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2: ¿Qué tal, Major? Excelente tarde de martes 13 de octubre y a las 6 p.m. Vamos a dar inicio a nuestra hora de música continua, 60 minutos con las mejores canciones, sin cortes comerciales. Soy Giselle Navarrete, voy a estar acompañándote el día de hoy hasta en punto de las 10 de la noche con mucho de qué platicar. Como lo de Wiz Khalifa, Major, que hace 10 años estrenó See You Again junto con Charlie Puth. Y Major, compartieron que esa rola se volvió una mina de oro. Te voy a contar todo dentro de dos canciones a las 6 con 8 minutos. Excelente tarde, Major.

Estás en Match 90.1 más pop. Conéctate, escuchamos See You Again de Wiz Khalifa y Charlie Puth, que hoy en el artista Match Wiz Khalifa dijo que esta rola lo dejó económicamente estable para toda su vida. Soy Giselle Navarrete, te acompaño hasta las 10 de la noche. Nuestro rapero y artista Match contó que durante una transmisión reciente, que justo esta rola todavía le sigue generando ingresos actualmente. Match, o sea, no es sorpresa, pero imagínate, se estrenó hace 10 años, este video ya supera los 7,000 millones de reproducciones en YouTube y sigue siendo una de sus canciones más reconocidas. Así que básicamente Mature, See You Again, le cambió la vida también fuera de la música. Pues bueno, Mature, ya con esas ganancias, que nos invite a algo. Aunque sea, no sé, unas donas, algo. Por favor, Wiz Khalifa. Vámonos con más música, la mismísima Taylor Swift, Uplight. Aquí en Match 90.1 más pop. Conéctate, buenas tardes.

Phil Hardy, que es un amigo de Chris Martin desde la escuela, o sea, desde niños se conocen, y que además fue él el primer manager de la banda Coldplay Mature. Con el tiempo, pues, de estar en la parte administrativa, o sea, él dejó de estar por ahí, dejó de ser como la parte del manager, pero sí siguió trabajando cerca del grupo como director creativo y también como el consejero principal de la banda. Así que sí, Mature Coldplay parece una banda de cuatro, pero ellos mismos consideran que su historia está formada por cinco integrantes. ¡Qué bonito, ¿no? Vamos a escucharlos en esta canción tan bonita que se llama Clocks, de la banda Coldplay, con 5 integrantes, 224 canciones sonando ya aquí en Match 90.1, más pop. Conéctate. Buenas tardes.

Estás en Match 90.1 más pop. Conéctate que vamos a escuchar Stay the Kid LAROI y Justin Bieber. Oye, Matcher, ¿sabías que en realidad la banda Coldplay no tiene 4 integrantes, sino que tiene 5? Soy Isel Navarrete y te acompaño hasta las 10 de la noche. En el escenario siempre vemos a Chris Martin, a Johnny Buckland, a Guy Berryman y Will Champion. Y Matcher, sí, Coldplay considera oficialmente a una quinta persona como parte de la banda. Se trata de

Sigues escuchando Match 90.1 más pop. Conéctate, eso fue Stupid Song de Olivia Rodrigo. Que oye, Olivia y Chopper Run cantarán juntas en una nueva canción. Soy Giselle Navarrete, sigue acompañándote hasta las 10 de la noche, Matcher. Olivia compartió un adelanto en sus historias donde claramente se escucha a Chopper Run diciendo: Olivia ahora hace remixes. Y pues obviamente todos nosotros, los fans, empezamos a sacar conclusiones. Y Matcher, y sí, todo apunta a que Chopper Run va a estar en una nueva versión de Expectations, una rola del álbum You Seem Pretty Sad for a Girl So In Love de Olivia Rodrigo, que se va a estrenar este jueves 15 de octubre. Además está bonito porque Chapel fue telonera de Olivia durante el God's World Tour, así que sí, son amiguísimas, Matcher. Pendientes de nuestras redes sociales para que estés súper actualizado de esto, arroba Match Radio HQ. Vámonos con más música, Pitbull y Niyo con Time of Our Lives en Match 90.1 más pop. Conéctate. 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

Sigues escuchando Match 90.1 más pop. Conéctate. Acabamos de escuchar al mismísimo Benson Boone con Beautiful Things. 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Soy Isel Navarrete, te acompaño hasta las 10. Macho, cada semana te tenemos retos Match de Halloween diferentes para que te puedas ganar estos códigos. 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Corre de una vez a buscar qué onda con este reto, Match, y vámonos con más música. Alan Walker con esta gran canción del 2016 que se llama Faded, sonando en la canción 227 de Match 90.1 más pop. Conecta.

Estás en Match 90.1 más pop. Conéctate que vamos a escuchar Die With A Smile de Lady Gaga y Bruno Mars. Oye, Matchers, ¿alguna vez te preguntaste por qué los álbumes de Adele se llaman 19, 21, 25 y 30? La respuesta está en su vida. Soy Isela Navarrete, te acompaño hasta las 10 de la noche. Cada número representa la edad que tenía cuando empezó a escribir las canciones de, bueno, respectivamente del álbum. Y pues, no solamente eso, Matchers, sino también cuando empezó a vivir etapas personales que, pues, al final terminarían reflejadas en ese disco. Por eso cada álbum funciona casi como una fotografía de un momento distinto donde tuvo, pues, relaciones con diferentes personas, cambios, crecimiento y todo lo que estaba sintiendo en esos años. Así que básicamente escuchar la discografía de Adele en orden es como seguir un diario musical de lo que estaba sucediendo en su vida, Matcher. Esperemos que este año saque 38. ¿Cuál es tu favorita? A mí la verdad me gusta muchísimo el álbum 30, se me hace increíble. Vamos a escuchar a la mismísima Adele con esto que se llama Set Fire to the Rain. ¡Súbele! Estás en Match 90.1. 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Conéctate.

Estás en Match 90.1 más Pop. Conéctate, acabamos de escuchar Loser, The Tame Impala, Mature y Coca-Cola Flow Fest. Regresa a la Ciudad de México este 28 y 29 de noviembre en el Autódromo Hermanos Rodríguez con un montón de artistas Match padrísimos. Soy Giselle Navarrete, te estoy acompañando hasta las 10 de la noche. Babe, va a estar Mature, Manuel Turizo, Zuna Kali Uchis, Yandel Sinfónico y muchos más increíbles artistas. Y queremos que vayas a este gran evento con tus tres personas favoritas porque son 4 boletos los que tenemos. ¿Cómo vas a poder participar? Corre a nuestro Instagram, @matchradiohq, en nuestra última publicación, que es justamente un video donde ya te estamos dando un ejemplo del reto Halloween Match. Ahí tienes que comentar la palabra, bueno, la frase Flow Fest, Giz me lleva al Flow Fest, cualquiera de las dos opciones. Una vez que vea tu comentario, me voy a poner en contacto contigo para pasarte nuestro registro. Lo llenas y ya con eso vas a estar participando por tus 4 boletos. @matchradiohq, en nuestra última publicación, comentas Flow Fest o Giz me lleva al Flow Fest. Te veo por allá, te dejo con esto de Dua Lipa, se llama Break My Heart, la canción número 231 del día en Match 90.1 más Pop. Conéctate.

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1: Estás en Match 90.1 más Pop. Conéctate que vamos a escuchar Like Crazy de Jimin hoy en su cumpleaños. Muchas felicidades a Jimin. La canción número 232 del día. Hoy un fan de Katy Perry en México encontró una forma muy creativa de llegar hasta adelante en su concierto. Matthew pareció sacado de una película. Te voy a contar qué fue lo que hizo a las 7 p.m.
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2: ¿Qué tal, Matcher? Excelente tarde de martes 13, ya son las 7. ¿En qué momento nos dieron las 7? No lo sé, Matcher. ¿Cómo vamos? Oye, ¿qué onda? ¿Vas saliendo del trabajo? ¿Qué tal está el tráfico? No te preocupes, porque aquí con el buen chismecito que tenemos y la buena música que vamos a disfrutar, el tráfico va a parecer que ni siquiera existe. Soy Giselle, te voy a acompañar hasta las 10 de la noche. Oye, ¿hasta dónde llegarías por ver a tu artista match favorito, así cerquita? Porque un fan de Katy Perry en San Luis Potosí se toma esa pregunta demasiado en serio. Te voy a contar todo dentro de dos canciones a las 7 con 8.

Sigues escuchando Match 90.1 más Pop. Conéctate que vamos a escuchar Roar de Katy Perry. Que oye, el recuerdo Match del día de hoy es de cuando un fan de Katy Perry se hizo pasar por un vendedor de bebidas para llegar hasta adelante en su concierto. Soy Isel Navarrete, sigo contigo hasta las 10 de la noche. Esto pasó hace unos meses durante su concierto en la Fenapo en San Luis Potosí, cuando sí, este chico encontró esta forma bastante creativa de avanzar hasta el escenario. En el video Matchers se ve a este fan, así que apareció cargando una cubeta, como si estuviera bebiendo refrescos, agua, ya sabes, como en cualquier concierto, y así intentando, diciendo de que refrescos, no sé qué, agua, así empezó a pasar entre la gente aprovechando que todos pensaban que sí, estaba trabajando. Pero su verdadera misión era otra, seguir así hasta que poco a poco consiguió un mejor lugar y casi cerquísima del escenario Matcher. La verdadera pregunta es, ¿cómo rayos logró meter la cubeta en primer lugar? Yo sé que México siempre vence a la IA Matcher, pero esto me parece sorprendente. Te voy a dejar el video en mis historias de Instagram para que lo vayas a ver. @Giselle Navarrete y en

0: Sigues en Match 90.1 más pop. Conéctate con The Weeknd. Eso fue Blinding Lights. 236 rolas. Matcher, todos los lunes de octubre te estamos dando un reto Match de Halloween diferente. Y todos los viernes tú te ganas $1,000 gracias a este reto. ¿Cómo participas? Te lo vengo a contar a las 7:23.
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Sigues en Match 90.1 más Pop. Conéctate, escuchamos Love Yourself de Justin Bieber. Matcher, tú sabes que este mes de octubre te vas a ganar 1,000 pesos de una manera muy pero muy sencilla. Soy Giselle Navarrete, te estoy acompañando hasta las 10 de la noche. 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Así que bueno, ahí lo tienes todo, no hay pierde. Vámonos con más música, Olivia Dean, con esta canción tan bonita que se llama So Easy to Fall in Love. 238 canciones en Match 90.1 más Pop. Conéctate.

Estás en Match 90.1 más Pop. Conéctate, acabamos de escuchar Sugar de Maroon 5. Que hoy el video musical de esta rola nació gracias a la peli Los Casanovias. Soy Isel Navarrete, te estoy acompañando hasta las increíbles 10 de la noche. Este video, Matchersy, fue dirigido por David Topkin, el mismo director de esta película que se llama Los Casanovias. Y esta peli fue como la inspiración para el video, donde ellos recorrían Los Ángeles apareciendo por sorpresa en diferentes bodas. Muchos de los invitados no sabían que Maroon 5 iban a aparecer en su fiesta, Matcher. Así que las reacciones que tuviste en el video musical, sí, fueron completamente reales, completamente genuinas. Y es que, ¿cómo no reaccionas así de emocionada cuando tienes a Maroon 5 en tu boda? Así que sí, tomaron la idea de esta película y después lo convirtieron en uno de los videos más icónicos de Maroon 5. Y además muy padre, o sea, imagínate esas parejas que estarán diciendo ahorita cada vez que es aniversario de bodas, así de tema. ¿Te acuerdas cuando Maroon 5 vino a cantar en nuestra boda? Qué loco, ¿no? Vámonos con más música, Sabrina Carpenter. Llega la canción número 240 con esto que se llama Espresso, sonando en Match 90.1 más Pop. ¡Conéctate!

0: Sigues escuchando Match 90.1 más pop. Conéctate. Eso fue Because of You de Kelly Clarkson en la canción número 241 del día. Match, mañana tenemos nuestro primer punto de escudería Match. ¿Dónde nos vas a poder encontrar? Te lo digo a las 7:46.
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sigues escuchando Match 90.1 más Pop. Conéctate, escuchamos Patient Zero de Taylor Swift. Espero que no hayas alcanzado a escuchar cómo la estaba cantando, Match. ¡Qué pena! Ayer mañana tenemos nuestro primer punto de escudería Match de esta semana. Soy Giselle Navarrete, te estoy acompañando hasta las 10 de la noche. Mañana miércoles 14 de octubre en punto de las 5 p.m. vas a poder encontrar a nuestra escudería Match en la calle Narciso Mendoza y la calle José Mariano Jiménez en la colonia Insurgentes, justo frente a la Escuela Primaria Federal que está ahí, Matcher. Va a ser todo nuestro equipo de escudería Match, te llevamos un montón de regalos. Oye, si tú te andas preparando para llevarte boletos al Festival Tecate Comuna en nuestra escudería Match, es importante que tengas tu sticker Match, así que si todavía no lo tienes, de una vez aprovecha esta escudería para que ya tengas listísimo tu sticker Match y cuando te vayamos a regalar boletos en escudería digas, ah, yo ya lo tengo listo. Así que te recuerdo, mañana de 5 a 6 en la calle Narciso Mendoza y calle José Mariano Jiménez, en la colonia Insurgentes Oriente, ahí encuentras a nuestra escudería Match que te va a dar stickers Match, un montón de regalos de la estación, así que para que vayas, aproveches y te diviertas mucho en nuestro punto de escudería Match. Vámonos con más música, la mismísima Billie Eilish en la canción número 243 del día, con esto que se llama Wildflowers, sonando aquí en Match 90.1 más Pop. Conéctate.

0: Sigues escuchando Match 90.1 más pop. Conéctate, eso fue This Is What You Came For de Calvin Harris y Rihanna en la canción número 244 del día Mature. Con una sola canción, Bruno Mars acaba de empatar un récord que Michael Jackson y Stevie Wonder tienen. Te voy a contar todo esto a las 7:57.
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3: 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Chantiwi Matcher, excelente noche de martes 13 de octubre, 7:58, espero que te encuentres muy, pero muy bien. Yo soy Giselle Navarrete, sigo acompañándote hoy hasta las 10. Tenemos mucho de qué platicar, oye. Matcher, ¿qué tienen en común Bruno Mars, Michael Jackson, Stevie Wonder y Drake? Te lo voy a contar dentro de dos canciones a las 8:05, porque se trata de un récord bastante impresionante. Espero que te estés pasando muy bien este día, que te vaya increíble, Matcher. Y vamos a darle, que todavía nos queda mucho de qué platicar, mucha música que disfrutar. Buenas noches.

Sigues escuchando Match 90.1 más pop. Conéctate. Eso fue All the Things She Said, The Tattoo. Metro Bruno Mars ahora comparte un récord con Michael Jackson, Stevie Wonder y Drake. Gracias a su canción I Just Might. Soy Isel Navarrete y sigo contigo hasta las 10. Justo con esta rola, Bruno Mars consiguió su 10º número 1 en el Billboard Hot 100, que es la lista de las 100 canciones más importantes en Estados Unidos, Metro. Y con eso se metió a un grupo muy exclusivo de artistas masculinos con más canciones en la cima de esta lista. Todos con 10 rolas número 1 como solistas. Así que I Just Might no fue solamente otro éxito para Bruno Mars, Macho. Fue la canción que lo puso a la altura de varias leyendas de la música. Qué increíble es Bruno Mars. Es que él también es una leyenda en la música, Macho. Vamos a escuchar esta gran rola, I Just Might, en la canción número 247 del día del exitoso Bruno Mars. Sonando aquí en Match 90.1 más

0: Estás escuchando Match 90.1 más Pop. Conéctate, Don't Start Now de Dua Lipa, la canción 248 del día. Matcher, ve abriendo TikTok porque el reto Match de Halloween de esta semana te va a hacer ganar 1,000 pesos. Así que, Matcher, te cuento de qué se trata. A las 8:18.
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Sigues escuchando Match 90.1 más pop. Conéctate. Eso fue Stir Love de Edward Maya. Match, ya estás participando por tu código Match con valor de 1,000 pesos de esta semana. Soy Giselle Navarrete. Sigue acompañándote hasta las 10 de la noche. 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Vámonos con más música. Llega la mismísima Karol G, Kurosowski, Jetline and Baby. Wow, la canción número 250 del día en Match 90.1 más pop. Conéctate.

Excelente canción para las 8:27, Take Me to Church de Hozier en Match 90.1 más Pop, conéctate. Hoy hablamos de nuestro artista Match, Kendrick Lamar, porque él alguna vez lanzó un álbum sin avisarle a nadie. Así de sorpresa, Matcher. Soy Giselle Navarrete, te acompaño hasta las 10 de la noche. Este pasó el 22 de noviembre de 2024 cuando sacó el álbum Jinx, prácticamente de la nada, sin semanas de promoción ni anuncios de ningún tipo. Este disco apareció así al mediodía en plataformas de música y al mismo tiempo Kendrick también publicó un pequeño video con un auto clásico que además es como un símbolo dentro de la cultura estadounidense y que luego que lo ves reconoces que se trata de este álbum de Drake. Lo más impresionante de todo esto es que este proyecto Mature estuvo en secreto hasta el último momento cuando sacó el álbum de la nada. Me encanta estas grandes como tácticas que tiene nuestro artista Match, Kendrick Lamar, porque siempre que va a sacar algo lo hace así, sorpresa, entonces nadie se espera, él literalmente actúa sin decirle a nadie y de repente ¡tas! Vamos a escuchar esta canción que se llama Luther, que además es parte de este álbum Jinx, acompañado de la mismísima SZA en la canción número 252 del día de Match 90.1 más Pop, conéctate.

0: Doesn't Match 90.1 más Pop, conéctate. Esto fue Can't Stop the Feeling de Justin Timberlake en la canción número 253 del día. Oye, Match Bad Gyal llega al Palacio de los Deportes y aquí en Match queremos que vayas con tres personas a bailar y a disfrutar de este show. Así que muy pendiente, a las 8:39 te digo cómo llevarte boletos.
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estás en Match 90.1 más Pop. Conéctate, acabamos de escuchar Mi Chico de DJ Goja y Jason Derulo. Macho, la cantante y compositora Pajal, llega a la Ciudad de México este próximo 22 de octubre en el Palacio de los Deportes. Soy Isel Navarrete, sigo acompañándote hasta las 10. Macho, una gran artista que hace un montón de cosas en una sola rola: reggaetón, trap, música electrónica. Así, en cada una de sus canciones tienes todo esto. 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Ahí vas a poder encontrar un apartado que dice promociones. 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Solamente regístrate y ya con eso vas a estar participando para llevarte estos 4 boletos a su concierto, que te repito, es este próximo 22 de octubre en el Palacio de los Deportes. Así que ya estamos muy pero muy cerca, Matcher. matchmx.fm, así encuentras nuestra página en internet. Vámonos con más música, el mismísimo Harry Styles con esta canción que se llama As It Was, la canción número 255 del día, sonando en Match 90.1 más Pop. Conéctate.

0: Estás en Match 90.1 más pop. Conéctate, eso fue As Long As You Love Me de Justin Bieber. En la canción número 256 del día, que rolota, Matcher. Hoy un artista muy famoso de Puerto Rico tiene una canción favorita, que es de nuestro artista Match Olivier Rodrigo. Te cuento de quién se trata a las 8:50 minutos. 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
0: ¿Qué tal, Matcher? Muy buenas noches. Ya son las 8:50 minutos en este martes 13 de octubre. Martes 13, que andan abrazo, Matcher. Soy Isela Marrete y sigo acompañándote una hora más hasta las increíbles 10 de la noche. Así que sí, nos queda una hora más. Vamos a platicar mucho. Oye, de hecho, vamos a iniciar esta hora platicando de el mismísimo y guapísimo Alvarito Díaz, que él es muy fan de Olivia Rodrigo y tiene una canción favorita de nuestro artista Match. Pero ¿cómo descubrimos todo esto? En una dinámica muy divertida que además está siendo viral en redes sociales. Te cuento todo en dos canciones. Espero que tengas una excelente noche.

Estás en Match 90.1 más pop. Conéctate, acabamos de escuchar Stupid Sun. Cierto, Macho, escuchamos Girl on Fire de Alicia Keys. Ahorita nos vamos, ya me estoy adelantando. Pero bueno, ay, Macho, ahora sí, tenemos que platicar de la mismísima Olivia Rodrigo porque tiene un fan y ese fan es Álvaro Díaz. Soy Giselle Navarrete, te acompaño hasta las 10 de la noche. El papuche de Álvaro Díaz estuvo recientemente sus 3 noches en el Palacio de los Deportes. Sold out. Y justamente pues tuvo diferentes dinámicas porque hubo mucha gente que llegó a entrevistarlo y así. Y hubo un influencer que le dijo: mira, Alvarito, entre estas 15 canciones de Olivia Rodrigo, tú tienes que escoger una. Y estuvieron así de que, ¿te gusta esta canción o te gusta esta? De que, ah, esta, bueno, ahora esta rola que acabas de decidir contra esta, ¿cuál escoges? Y así hasta que pasó 15 canciones y al final su veredicto fue la rola Favorite Crime de la mismísima Olivia Rodrigo. Es que es una gran canción, o sea, a Alvarito le gusta hacer canciones migajeras y también a Olivia Rodrigo le gusta hacer canciones migajeras, así que es increíble. Además me encantó que al final del video Álvaro dijo de que por favor Olivia, si nos estás escuchando, invítanos a un show para que cantemos juntos, y también le dijo de que ven pronto a México, eso se lo dijo el influencer, así que bueno, yo la verdad estoy muy de acuerdo con su elección. Favorite Crime es una rola muy buena, también yo podría decir que es de mis favoritas. Ahora sí, vamos a escuchar a Olivia Rodrigo con esta canción que se llama Stupid Song. Sonando aquí en Match 90.1 más pop. Conéctate.

Estás en Match 90.1 más Pop. Conéctate. Eso fue Play Hard de David Guetta. Que hoy además David Guetta acaba de hacer historia como el DJ número uno del mundo por sexta ocasión. Soy Giselle Navarrete, te estoy acompañando hasta las 10 de la noche. Esto fue en el Top 100 DJs del 2026 de la revista de música electrónica DJ Mag. Y con esto ya se convirtió en el artista que más veces ha encabezado esta clasificación en toda la historia, Macho. Imagínate, los otros cuatro, porque este es un gran top. Él quedó encima de Martin Garrix, Anima, Alok, Dimitri Vegas y también Like Mike. Así que la verdad se la está rifando el mismísimo David Guetta con su música. ¿Tú crees que va a seguir con este puesto el próximo año? Así como va, Matcher, yo creo que sí. Y es que es un gran DJ, la verdad. Oye, un gran saludito muy especial para Cristian y mi querida Dana que andan aquí con nosotros. Muchas gracias. Vámonos con más música. El mismísimo Alex Warren con esta canción que se llama Fever Dream en la rola número 259 del día. Aquí en Match 90.1 más Pop. Conéctate.

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1: Estás en Match 90.1 más pop, conéctate. Y eso fue Golden Dallas Huntrix en la canción número 261 del día de hoy. Matcher, un saludito muy especial para Damián Pérez, también para la mini Matcher Amy, para Misael Silva y Carlos Tamayo, que andan por aquí con nosotros conectando. Muchas, muchas gracias. Espero que se encuentren muy bien. Y también gracias a ti, Matcher, por estar sintonizándonos en esta noche de martes. Oye, ¿qué harías tú con 1,000 pesos? Porque en este octubre te los vamos a dar así por tu creatividad con nuestros retos match de Halloween. Te digo cómo participas a las 9:27.
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escuchando Match 90.1 más Pop. Conéctate, Rolón de Martes. Eso fue Good Feeling de Florida. Matchers, seguimos con los saludos bonitos en esta noche de martes. Para Jorge Ocotoxle, también para Carlos Solano, Leo Juárez, Dorian Romero, para la familia Vázquez Montalvo, para Antonio Ávila y Gerardo Cuaya. Muchas gracias por escucharnos. Andamos aquí en un live de TikTok chismoseando. Si quieres pasarte por allá, me encuentras como @GiselleNavarrete_. Matcher, como sabes, estamos teniendo nuestros códigos Match con valor de $1,000 para ti. Soy Giselle Navarrete, te acompaño hasta las 10 de la noche. Justo en nuestro TikTok tienes el reto Match de esta semana, @MatchMXFM. Ahí tienes las instrucciones. El reto de esta semana es hacer un trend de baile de Halloween, ya sea de nuestros artistas Match o de, bueno, que tengan que ver con Halloween. Así que puedes hacer una coreografía a lo mejor de Michael Jackson, a lo mejor de Lady Gaga, de lo que tú quieras. Tienes muchas opciones, así que de una vez empieza a subir tu video, porque una vez que hagamos público tu video con el hashtag HalloweenMatchFM, donde nos etiquetaste, el viernes anunciamos ganadores, así que es muy fácil que te ganes estos códigos Match. @MatchMXFM a través de TikTok, por ahí tienes el reto publicado con las instrucciones de todo para que te ganes estos códigos. Vámonos con más música. Rise Slow, The Kaima Sound, Sun and Match 90.1 más Pop. Conéctate.

Estás en Match 90.1 más Pop. Conéctate y escuchamos One More Night de Maroon 5. Matcher, saludo especial para Daniel Rodríguez, Alejandro Cruz, también para Guillermo, Luis, Eduardo y también para Maki, Jennifer Pérez, Quique y Abraham, que andan aquí con nosotros acompañándonos. Muchas gracias. Oye, Matcher, a ver, hablemos de The Weeknd, porque será que podría aparecer en la próxima entrega del videojuego Stellar Blade. Soy Giselle Navarrete, te estoy acompañando hasta las 10 de la noche. Matcher, nuestro artista Match, recientemente visitó Shift Off, que es una empresa surcoreana que desarrolla videojuegos y también es la empresa que fue la creadora de este videojuego que se llama Stellar Blade. Es un juego de acción y ficción en el que básicamente tú peleas contra criaturas en un mundo futurista. Lo más padre del juego es que sus personajes están como muy detallados. Eso es como la parte que más llama la atención, ¿sabes? Y justo en su visita que tuvo The Weeknd, él conoció cómo crean a estos personajes y hasta entró a una sala de escaneo facial y corporal en 3D, o sea, mucha tecnología, que sirve para convertir rasgos y movimientos reales en modelos digitales para el videojuego. Imagínate, qué loco. ¿Será que The Weeknd podría terminar como un personaje para este juego? ¿O tendrá un cameo? ¿O estará en la banda sonora, Matcher? Ya sabes, pendiente a nuestras redes sociales para que cuando nos enteremos de algo te lo vengamos a contar. Vamos a escuchar algo del mismísimo The Weeknd, se llama Savior Tears. Es la canción número 265 del día en Match 90.1 más Pop. Conéctate. 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

0: Sigues escuchando Match 90.1 más pop. Conéctate. Eso que escuchamos fue Locked Out of Heaven de Bruno Mars en la canción número 266 del día. Mayores saluditos para Gertrudis, también para Ricardo Flores, José Guillermo, Luis Sánchez, para Serge Palma, Cristal García y para Carla Ivonne que andan con nosotros. Gracias. Oye, te queremos invitar justamente al concierto de Bruno Mars, artista Match, que acabas de escuchar. Tenemos 4 boletos para que vayas. Así que muy pendiente, ve pensando a quién vas a invitar, porque a las 9:50 yo no te digo cómo llevar de estos boletos.
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más pop, conéctate, acabamos de escuchar Training Season de la mismísima patrona de Dua Lipa. Mature, saluditos muy especiales para Madai, para Carlos Rivera, a Natalia, Gonzalo, Rodrigo Díaz, también para Felipe José Raimundo, a Jenny, Abel Hernández, para Hanti y Eric Santiago que andan aquí con nosotros. Muchas gracias. Oye, te tengo boletos para que te vayas al concierto del mismísimo Bruno Mars, nuestro crush. Bueno, fue mi crush de la infancia en la secundaria. Él se va a estar presentando con su gira The Romantic Tour. Soy Giselle Navarrete, te acompaño hasta las 10 de la noche. El 3, 4, 7, 8 y 11 de diciembre va a estar en el Estadio GNP Seguros de la Ciudad de México y queremos que vayas porque tenemos pasaporte match con 4 boletos. ¿Cómo participas por él? Dinámica de adivina la canción, Matcher. Muy fácil, síguenos en Instagram, @matchradioHQ. Luego búscame a mí, @GiselleNavarrete y en bajo, y me tienes que decir cuál es el nombre de esta canción de Bruno Mars. Muy fácil, una canción muy bonita, tiene un video musical increíble, así que Matcher de una vez, @matchradioHQ, @GiselleNavarrete y en bajo, a mí me mandas el nombre de esta canción. Si lo tienes bien, te pasa a nuestro registro oficial, lo llenas y ya con eso vas a estar participando por tus 4 boletos. Así que corro de una vez a contarme cuál es. Y vámonos con más música. El mismísimo Joe llega con End of Beginning en la canción número 268 del día de Match 90.1 más pop. Conéctate.

0: Estás en Match 90.1 más pop. Conéctate que acabamos de escuchar en Top Beginning the Show, la última canción Matcher de esta hora. Muchísimas gracias por dejarme acompañarte. En verdad que yo me la pasé muy bien contigo. Gracias por dejarme acompañarte. Mañana nos volvemos a escuchar en punto de las increíbles y geniales 10 de la noche. Para que estés, bueno, no, desde las 4 y hasta las 10. Mañana otra vez. Así que bueno, ten una excelente noche, que te vaya genial si andas trabajando. Ánimo, Matcher, ya casi acá. Ya casi lo logras. Mañana nos escuchamos. Soy Giselle Navarrete y te estoy acompañando hoy aquí en Match 90.1 más pop. Conéctate. Bye.
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2: Ya son las 6 de la mañana. Buenos días en este mi miércoles, mitad de semana. Buenos días a Cami desde la producción para todos los matchers. Oigan, hace frío, 13 grados en este momento en la temperatura, con una máxima de 24 y 55% de probabilidad de lluvia a partir de la 1 de la tarde. Ya sabes, extrema precauciones, porque uno nunca sabe. Saludos para ti que ya vas al trabajo, a la escuela. Oye, ¿y alguna vez te preguntaste por qué nos gustan tanto los vampiros? En dos canciones más te voy a contar la razón científica y tengo sorpresas para ti, así que Matcher, no te despegues. Buenos días, Match Morning.

Match Morning The Match 90.1 más Pop Conectate Christina Perry con A Thousand Years. El tema de Crepúsculo. Oye, y hablando de esa película, ¿cuál es la razón psicológica de por qué nos gustan tanto los vampiros? Soy Ren Jiménez, te acompaño hasta las 11 de la mañana. Y Matchwork, la atracción hacia los vampiros se reduce a una mezcla perfecta por el deseo, el miedo y un tabú. Históricamente, el vampiro representa lo que la sociedad nos dice que reprimamos. En épocas muy conservadoras como la victoriana, el vampiro era la única forma de hablar de la pasión desenfrenada y la seducción, Matchwork. Y psicológicamente nos atrae la figura del monstruo domesticado. Por ejemplo, Edward Cullen de Crepúsculo es peligroso, es inmortal, pero decide controlar todos sus instintos asesinos solo por amor a Bella. Esa fantasía del chico malo que cambia, se vuelve protector por ti, es un imán, sobre todo en la adolescencia. Te atrae demasiado. Y por ejemplo, el vampiro posee el don de la eterna juventud. Casi siempre son guapos, son misteriosos, no se enferman, tienen todo el tiempo del mundo. Representan el triunfo definitivo sobre nuestra mayor debilidad, Matcher, que pues es el tiempo. Obviamente no todos son guapos. Nosferatu era feo. Es feo. Los vampiros son criaturas melancólicas, solitarias y misteriosas, y hasta nos identificamos con ellos porque todos nos hemos sentido incomprendidos, fuera de lugar en algún momento de nuestras vidas. Y te pregunto, ¿cuál es tu película favorita de vampiros? Ay, la de la entrevista con el vampiro, padre mío. En esa recalco sale puro vampiro guapísimo. Ay, Dios. Atracción a lo que va. A Camila le gusta Van Helsing. Ah, muy buena, con Hugh Jackman. Muy buena. Si quieres recomendarme alguna peli de vampiros, Talkback Match en iHeartRadio, descárgala gratis en tu celo tableta, ya sabes, micrófono blanco a un lado del botón de play. Vámonos con algo de Temper City Self-Aware, aquí en Match 90.1 más Pop. Conéctate con el Match Morning. Bonito día.

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1: Escuchas el Match Morning de Match 90.1 más Pop. Conéctate con Benson Boom Beautiful Things. Y Matchers, si quieres un plan diferente con tus mini Matchers en el circo más imponente del mundo, tenemos un pasaporte cuádruple para el Cirque du Soleil. Y atento que a las 6 de la mañana con 23 minutos te cuento cómo participar.
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90.1 Más Pop. Conéctate con God is Somebody That I Used to Know. 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Y aquí en Match FM te llevamos gratis. Soy Ren, te acompaño hasta las 11 de la mañana. 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Recuerda, importante seguirnos en @MatchRadioHQ. Ahora sí, llega Karol G con Baby Wow aquí en Match 90.1 Más Pop. Conéctate con el Match Morning.

Match Morning, The Match, 90.1 más pop. Conéctate, Don't You Worry Child, The Swedish House Mafia. Y oye, una fiesta random en Guadalajara se convirtió en un video musical de Swedish House Mafia. Soy Ren, te acompaño hasta las 11 de la mañana. Y los DJs y artistas Match decidieron que querían hacer un video diferente para su rola Happiness Is So Sad. Y resulta que uno de los directores del video es Jorge Camarena, un talentosísimo cineasta mexicano que es tapatío, y propuso hacer el video en una casa de Guadalajara para capturar la esencia de una fiesta real. La producción no usó cámaras profesionales, les dieron celulares a aproximadamente 25 fans que andaban ahí en la fiesta para que pues grabaran todo desde su propia perspectiva. Al final todo parece como un TikTok, pero de una fiesta, y se ve muy divertido. De hecho, en el video juntaron todas las grabaciones, hay momentos de mucha euforia, ligue, de caos y la nostalgia de cuando ya se va a terminar la fiesta. Ese sentimiento de cuando íbamos a las fiestas en la prepa. Sí, en la secundaria no tanto así. En la prepa y en la uni. Muy buenos tiempos. Así que si quieres ver el video, arroba Ren Jiménez con doble Z, arroba Match Radio HQ. Vámonos con algo de The Kid Laroi, Justin Bieber, Stay. Quédate aquí en Match 90.1 más pop. Conéctate con el Match Morning. Bonito día.

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5 minutos, escuchas el Match Morning de Match 90.1 más Pop. Conéctate, Where Have You Been, de Rihanna. Y oye, Matcher, esta semana tus pasos de baile te van a ayudar a ganarte $1,000 solo con nuestros retos de Halloween Match. Soy Ren, te acompaño hasta las 11 de la mañana. 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Escucha bien, @matchmxfm en TikTok. @matchmxfm. Nos vas a seguir. Vas a grabar un video tuyo de un trend de baile utilizando alguna rola relacionada con Halloween y lo vas a publicar con el hashtag HalloweenMatchFM. Hashtag HalloweenMatchFM y listo, tu cuenta tiene que ser pública para poder visualizar el video, para poder compartirlo y listo, porque el viernes en Match 16 de octubre, o sea ya casi, vamos a anunciar a los ganadores y podría ser tú. 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Vámonos con la rola 71, se manifestó, ya luego les cuento. Dua Lipa llega con Training Season aquí en Match 90.1 más Pop. Conéctate con el Match Morning.

0: Escuchas el Match Morning de Match 90.1 más Pop. Conéctate, Selena Gomez con Love On. Y Match, atención, porque Daft Punk está preparando su regreso, pero esta vez no sería en la música. A las 7 de la mañana te voy a contar qué se traen entre manos.
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2: En 6 minutos, las 7 de la mañana. Buenos días, feliz miércoles, mitad de semana, 14 de octubre, a un día de la quincena. Amén. Amén, amén. Que te vaya excelente en el trabajo, en la escuela, en la ruta, Uber Cities. Gracias, gracias por escuchar. Oigan, Matchers, atención, porque en 3 canciones más les voy a contar del regreso de la banda Daft Punk y de este proyecto nuevo que tenemos en exclusiva por toda la cadena Match FM. Y oye, además te voy a contar qué onda con boletos para el último concierto de Soy Luna, Mini Matcher para el oído, porque esto te interesa. Súbele, buenos días, Match Morning.
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Rolo Amateur sonando en el Match Morning The Match 90.1 más pop. Conéctate Get Lucky de Daft Punk. Y Mature, atención, porque nuestros artistas Match Daft Punk van a regresar en 2027, pero con una serie de cómics. Soy Ren, te acompaño hasta las 11 de la mañana. Y resulta que Thomas y Guy Manuel se separaron en 2021 y su universo visual siempre ha sido algo muy importante, Mature. Acuérdate de la película animada Interstellar 5555 o su filme Electroma. Este cómic nace para expandir la mitología de los robots hacia el mundo de la novela gráfica, Mature. El libro va a tener 272 páginas y va a reunir el talento de más de 30 creadores e ilustradores de historietas. Van a explorar temas clásicos del dúo como la tecnología, la identidad, la música electrónica y sobre todo esa línea tan delgada y confusa entre los humanos y las máquinas, inteligencia artificial. Va a incluir tantos relatos nuevos de artistas modernos como material de archivo de verdaderos ídolos del mundo de los cómics. También van a venir artículos y ensayos sobre el impacto cultural del grupo. Y bueno, Mature, Thomas Bangalter ya dejó claro que es casi imposible que Daft Punk regrese, ¿verdad? Pero que esta es la forma perfecta de mantener vivo el legado del dúo sin necesidad de que regresen a hacer música en los escenarios. Está interesante. Hay fotos. Recuerda seguirnos para más detalles, @matchradiohq, @RenJiménez. Vámonos con algo de Justin Bieber, Nicki Minaj, Beauty and a Beat, aquí en Match 90.1 más pop. Conéctate con el Match Morning.

0: Muy buenos días, Matchers. Vámonos con más información vial.
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0: Oigan, tome nota, la calle 15 Norte lleva el avance sin problemas de Avenida 80 Poniente a Boulevard Norte. Boulevard 18 Sur también con buena circulación de Avenida San Claudio hasta Circuito Juan Pablo II. Nada te va a retrasar sobre la calle 34 Poniente, de la calle 21 Norte hasta Boulevard Norte. Avenida 4 Oriente también sin problemas, de Boulevard 5 de Mayo a la calle 14 Norte. Sobre Avenida 21 Oriente llevamos buena circulación, esto de la calle 10 Sur hasta Avenida

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Escuchas el Match Morning, The Match 90.1 más pop. Conéctate con Katy Perry y Jay-Z Dark Horse. 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Soy Ren, te acompaño hasta las 11 de la mañana hoy, mi Matcher. Y oye, mucha atención, porque recuerda que ya tenemos publicado el reto de la semana a través de @matchradiohq, @matchradiohq vía Instagram. Ahora nos sigues, le vas a dar en el botón de seguir y ahora vas a grabar un video tuyo haciendo un trend de baile con una canción alusiva a Halloween. Obviamente tu cuenta tiene que estar pública y vas a poner el hashtag HalloweenMatchFM, #HalloweenMatchFM, y nos vas a etiquetar @matchradiohq. De esta forma, el viernes en Match 16 de octubre ya vamos a dar a conocer a los ganadores de esta semana. Pendiente, porque tenemos más retos todo este mes para que te ganes códigos Match de $1,000 para gastar en lo que quieras en una de las tiendas en línea más grandes del mundo. Oigan, saludos especiales, Mini Matchers, a los papás de los Mini Matchers, saludos para Evangeline, para Charlie, que siempre andan conectando. Muchos besos. Vámonos con más música. Ya llega Kimo Sounds con Rice Law aquí en Match 90.1 más pop. Conéctate con el Match Morning. ¡Súbele!

7 de la mañana con 33 minutos. Escuchas el Match Morning de Match 90.1 más pop. Conéctate a Sky Full of Stars de Coldplay. Y oye, Matcher, las mandarinas podrían traer grandes beneficios a tu salud y más si las combinas con el cafecito, ¿eh? Soy Ren, te acompaño hasta las 11 de la mañana. Y Matcher, comer mandarinas es un superalimento para estos meses y los expertos te recomiendan que la comas porque es el escudo contra la gripa. Una sola mandarina te aporta 30% de la vitamina C que necesitas al día y eso va a activar tus defensas justo cuando bajan las temperaturas. El frío pues te reseca la piel, pero la mandarina tiene antioxidantes que ayudan a producir colágeno y a que te veas súper sano. Es bajísima en calorías, tiene 47 por pieza aproximadamente y te llena muy rápido por su fibra soluble, te mantiene bien hidratado y además en redes sociales se puso de moda mezclar café con cítricos como el famoso Orange Coffee o los espresos con mandarina y tiene pros y contras. Atención, científicamente si te comes la mandarina o usas su jugo con el café, estás juntando la cafeína que te despierta el cerebro con los azúcares naturales y la vitamina de la fruta. Te va a dar un subidón de energía más limpio, que te va a durar más, no te va a dar el bajón típico del café con azúcar refinada. Aunque varios nutriólogos dicen que evites esta mezcla de cítricos con café si sufres de gastritis, de reflujo o digestión sensible. Si tienes estómago sensible, omítelo. Thank you next. Te puedo mandar la receta de cómo hacer el espresso con mandarina o algunos snacks que son ricos en mandarina. @RenJimenez con doble Z, mándame la palabra mandarina. @RenJimenez con doble Z, @MatchRadioHQ. Vámonos con más música. Ya llega Sabrina Carpenter con Espresso aquí en Match 90.1 más pop. Conéctate con el Match Morning.

0: Escuchas el Match Morning de Match 90.1 más Pop Conéctate Opalite de Taylor Swift. Y Match, si creciste con la serie de Soy Luna, seguramente sabes que todos los actores andan de gira por México y queremos que vayas. Te estamos regalando acceso cuádruple para su último show. Atento que a las 7 de la mañana con 50 minutos te cuento la dinámica.
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4: Hola, ¿qué tal, Matchers? ¿Cómo estamos? Excelente mañana. Vámonos con más.
1: Fluido.
4: Tome nota, llevamos buena circulación en la calle 17 Norte, esto de Avenida 4 Poniente hasta Avenida 18 Poniente. La calle 5 Sur lleva buena circulación de Avenida 37 Poniente hasta Avenida 19 Poniente. La calle 34 Poniente sin problemas, de la calle 21 Norte hasta Boulevard Norte. Prolongación 2 Sur también sin problemas, de Boulevard Municipio Libre hasta Periférico Ecológico.
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4: 12 grados, ya nos está marcando el termómetro. 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Conéctate.
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0: Escuchas el Match Morning de Match 90.1 más pop. Conéctate con Hang Up de Madonna. Oye, Matcher, atención, Mini Matcher, Carol Sevilla, Michael Ronda y todos sus actores favoritos de Soy Luna andan de última gira y tú podrías vivirla con nuestra ayuda. Soy Ren, te acompaño hasta las 11 de la mañana. ¿Cuándo va a ser este Soy Luna Tour, el último show? Próximo 17 de octubre, ya casi en la Arena Ciudad de México. 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Y ya sabes, tu chamba es registrarte muchas veces todos estos días, porque Matcher, bueno, hoy y parte de mañana, porque ya mañana, Matcher, te digo quién es el ganador o ganadora antes de finalizar el Match Morning. Te quedas con más música aquí en Match 90.1 más pop. Conéctate con el Match Morning.
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4: Hello, hello, mi matcher. Ya son las 8 de la mañana en punto. Oigan, 3 horas más. Porque recuerden que hoy me voy hasta las 11 de la mañana. Mi matcher, ya sabes que todos los días de este mes de octubre te voy a estar recomendando videojuegos de terror para que pues juegues con tus mini matchers o tú juegues solito. Porque estamos en el mejor mes de todo el año. Y matcher, ¿estás listo para la recomendación del videojuego? 14 de hoy, oye, el día 14. En dos rolas más te digo cuáles y no te despegues porque hay más sorpresas. Buenos días.

Marta Mature, sonando en el Match Morning The Match 90.1 más Pop. Conéctate con Green Day, Boulevard of Broken Dreams. Y Mature, hoy en la sección Fantasmatch, con los videojuegos que te van a sacar más de un susto, te voy a recomendar The Texas Chainsaw Massacre. Soy Ren, te acompaño hasta las 11 de la mañana. Y Mature, la Masacre de Texas es un videojuego de supervivencia y estrategia en equipo que funciona como un juego de escondidas, pero muy extremo. Recrea a la perfección la vibra misteriosa de las películas clásicas de los 70, con campos de girasoles secos, sótanos oscuros, atardeceres muy, pero muy de suspenso. ¿Y de qué trata? Trata de un grupo de 4 jugadores en donde tienen que cooperar en silencio para escapar de una enorme propiedad rural. El bando contrario está compuesto por 3 jugadores que interpretan a los cazadores, cuyo objetivo es patrullar el mapa y evitar que te fugues. Lo atractivo del juego es que no se enfoca en combate, sino en la tensión psicológica y en el sigilo. Debes de ser demasiado cuidadoso para que no te descubran. Las víctimas no pueden atacar de frente, así que el éxito depende de la comunicación que tengas con tus amigos en lo que estás jugando en línea. Mientras un personaje distrae a los cazadores, otros tienen que buscar herramientas en silencio, abrir cerraduras, desactivar generadores. Está muy bueno. Y el mapa está lleno de trampas ruidosas. Si alguna vez jugaste Dead by Daylight, es muy parecido, solo que este sí se siente todavía más la tensión. Está disponible para PlayStation 4, 5, Xbox One, Series XS para computadora y hay que jugar. Y cuéntame, ¿qué otro videojuego te gustaría que recomendáramos? Ya sabes, @RenJiménez_MatchRadioHQ. Vámonos con Lady Gaga y Bruno Mars, I Want to Smile Like a Match, 90.1 más Pop. Conéctate con el Match Morning.

0: Escuchas el Match Morning de Match 90.1 más pop. Conéctate con Lola Young Messi. 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
1: 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Soy Ren Jiménez, te acompaño hasta las 11 de la mañana y sabemos que a lo mejor necesitas comprarte un disfraz o algo que te encante, Matcher. Y ya está el reto del Halloween Match de esta semana. Tienes que grabarte bailando un trend, una rola de Halloween, cualquier canción que tú quieras de Halloween, pero bailando un trend. Lo vas a subir a través de tu TikTok. Y nos vas a seguir, @MatchMXFM, nos etiquetas, repito, @MatchMXFM en TikTok con el hashtag HalloweenMatchFM, #HalloweenMatchFM. De esta forma ya estás participando, recuerda que tu cuenta tiene que estar en público. Y listo, este viernes en Match vamos a dar a conocer a los ganadores, así que mucha suerte, ¿eh? Vámonos con más música, hablando de Halloween llega Dracula de Tame Impala aquí en Match 90.1 Más Pop. Conéctate con el Match.

La música no se detiene en el Match Morning The Match 90.1 más Pop Conéctate I Like It de Enrique Iglesias. Y oye, Matcher, Enrique Iglesias, nuestro artista Match, acaba de estrenar una nueva rola para esta temporada de terror junto a Los Santos Bravos. Soy Ren, te acompaño hasta las 11 de la mañana y la colaboración se llama Ulacalacala. Se hizo súper viral y todo comenzó en junio en el Parque Fundidora de Monterrey durante un evento de la fiesta futbolera, en donde los chicos de Santos Bravos abrieron el show de Enrique Iglesias. Y bueno, él se quedó súper encantado con su vibra, que de último minuto les dijo, ¿saben qué? Súbanse al escenario. Y cantaron I Like It, que acabas de escuchar, frente a más de 100,000 personas. La química fue inmediata y decidió que semanas después Enrique Iglesias les dijo a estos chicos de Santos Bravos, vénganse al estudio, vamos a armar una rola desde cero. La canción de nuestros artistas Match mezcla el inglés, el español, está súper pegajosa, pero con una letra que habla de cuando extrañas a alguien y pasa de ser el amor de tu vida a un rostro más en tus fotos. Si quieres la canción, te la mando por mensaje arroba Ren Jiménez con doble Z arroba Match Radio HQ. Vámonos con algo de Kendrick Lamar y Sisa Luther aquí en Match 90.1 más Pop. Conéctate con el Match Morning. Bonito día.

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3: ¿Atorado en Atlixcayotl? Te enseño algo mientras avanzas. GAC. Hola, ¿qué tal? Excelente mañana. Vámonos con más.
1: Tráfico lento.
3: Tome nota, la calle 49 Poniente avanza lento. Esto de la calle 5 Sur hasta Avenida 11 Sur. También te va a costar avanzar sobre Avenida Margaritas, de Avenida Nacional hasta Avenida 11 Sur. Hay carga sobre Avenida Fidel Velázquez, a la altura de Avenida Vicente Guerrero. También sobre Avenida 31 Oriente vamos a encontrar carga. Esto de la calle 20 Sur a Boulevard 14 Sur.
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3: Ya tenemos 15 grados. Se escribe GAC, pero se pronuncia GAC. Repítelo, GAC, que el de al lado te escuche. GAC Angelópolis, no te quedes con las ganas. Súbete y manéjalo. Descubre GAC.

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8 de la mañana con 51 minutos. Escuchas el Match Morning de Match 90.1 más pop. Conéctate con Patient Zero de Taylor Swift. Oye, Matchur, atención porque la española Bad Gyal va a estar de gira por México y nosotros queremos llevarte a su gira con tres personas más. Soy Ren, te acompaño hasta las 11 de la mañana. Y Matchur, ella es una cantante y compositora española. Su música ha sido catalogada como una fusión de género como el reggaetón, el dancehall y el trap. Y ya colaboró con Karol G, con Fate, con Young Miko y hasta con Trueno. ¿Cuándo se presenta? Próximo 22 de octubre en el Palacio de los Deportes de la CDMX. Próximamente, ¿eh? Así que, Matchur, si quieres participar para ganarte el pasaporte Match con 4 boletos, es súper fácil. Lo que vas a hacer es lanzarte a través de mi Instagram. Terminando esta intervención, te voy a dejar el link de registro, @RenJiménez_@MatchRadioHQ, y listo, a registrarte muchas veces todos los días, porque el próximo 20 de octubre vamos a dar a conocer a los ganadores. Mucha suerte, ya llegan las Contracts con Golden aquí en Match 90.1 más pop. Conéctate con el Match Morning.

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4: Hello, hello, mi Matcher. Ya son las 9 de la mañana. Te acompaño 2 horas más hasta las 11. Que tengas un excelente miércoles, mitad de semana, casi quincena, 14. Vamos, que sí se puede. Oye, Matcher, atención, porque hoy solamente tenemos 40% de probabilidad de lluvia a partir de las 3 de la tarde, pero extrememos precauciones. En este momento 18 grados con una máxima de 25. Y atención, Matcher, porque la escudería Match sale a las calles de la ciudad de Puebla el día de hoy con sorpresas y en 2 rolas más te cuento en dónde. ¡Súbele, buenos días!

Escuchas el Match Morning, The Match 90.1 más pop. Conéctate con Avril Lavigne, Complicated, Rolota Mature. Ya se volvió todo un clásico, ¿eh? Me pone de buenas esa canción. Y atención, porque también me pone de buenas decirte que la escudería Match sale hoy a las calles de la ciudad de Puebla con sorpresas para ti. Soy Ren, te acompaño hasta las 11 de la mañana. Y Mature, hoy miércoles, te espera la escudería Match de 5 a 6 de la tarde en calle Narciso Mendoza y calle José Mariano Jiménez, en la colonia Insurgentes Oriente, justamente enfrente de la escuela primaria Mature. Si te perdiste la dirección, te la mando por mensaje @RenJiménez_MatchRadioHQ. Recuerda, es necesario que ya te lances por tu sticker Match, porque si todavía no lo tienes, momento de pegarlo en la libreta, en un folder, en tu coche, en tu moto, en la bici, en donde quieras. La otra vez me llegó un Mature con un bastón y tenía pegados los stickers Match de antes y los de ahorita, así que muy bien. No hay un límite, lo puedes pegar en donde sea, pero es importante que lo tengas porque muy pronto vamos a salir con accesos para el Tecate Comuna y es necesario que tengas tu sticker Match para participar. Así que vámonos con más música. Ya llega Bruno Mars con I Just Might aquí en Match 90.1 más pop. Conéctate con el Match Morning.

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3: Informe Vial.
4: Hola, ¿cómo estamos?

0: Nacional hasta Avenida 11 Sur, también con carga Avenida 25 Poniente de Avenida Esteban de Antoñano a Boulevard Atlixco. Se van a retrasar sobre la calle 49 Poniente, de la calle 5 Sur hasta Avenida 11 Sur.
1: Clima.
0: Ya tenemos en estos momentos 18 grados. Para hoy la máxima se espera que sea de 24 grados. No le vayan a cambiar, yo soy Oli, están escuchando la mejor música solo aquí a través de Match 90.1 más Pop. Conéctate.
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Rolo, Tamacho resonando en el Match Morning, The Match 90.1 más pop, conéctate. ¿Escuchaste Can't Get You Out of My Head? De Kylie Minogue. Oye, Matcher, atención, porque todavía estás a tiempo de ganarte tu código Match con 1,000 pesos en este reto de Halloween Match. Soy Ren, te acompaño hasta las 11 de la mañana. Hoy te voy a estar acompañando, recuerda, Matcher. 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Así que mucha suerte. Vámonos con más música. Ya llega Olivia Rodrigo con Stupid Song. Aquí en Match 90.1 más pop. Conéctate con el Match Morning.

9:33, escuchas el Match Morning de Match 90.1 más pop. Conéctate con Harry Styles Late Night Talking. Y hablando de Harry Styles, Matcher acaba de confesar sus secretos musicales a uno de sus más grandes ídolos. Soy Ren Jiménez, te acompaño hasta las 11 de la mañana. Y Matcher, ¿te imaginas a Harry Styles platicando de música con uno de sus más grandes ídolos? Bueno, resulta que pasó en la revista Rolling Stones, en donde se sentó con Thom Yorke, el vocalista de Radiohead, para hablar de creatividad, fama, composición, y Harry Styles confesó que incluso graba ideas para sus rolas desde el celular, usando GarageBand y notas de voz, porque pues su computadora lleva como 6 años sin funcionar, imagínate. Además, Tom hasta le bromeó que mejor no anduviera contando esas cosas porque eran secretas, pero también hablaron de algo más profundo, la presión de repetir el éxito y cómo los artistas necesitan experimentar para no quedarse ciclados a siempre, haciendo siempre lo mismo. Además, Harry Styles cuenta que antes le daba miedo salir a la calle por la fama, pero pues caminar libremente le cambió la vida, salir a correr le ha ayudado bastante, Matcher. ¡Qué bonito! Me encanta Harry Styles. Aparte está guapo. Vámonos con más música. Ya llega Justin Bieber con Daisy aquí en Match 90.1 más pop. Conéctate con el Match Morning.

Escuchas el Match Morning de Match 90.1 más Pop. Conéctate con Fever Dream de Alex Warren. Y Matcher, atención, porque varios psicólogos revelaron cuánto tiempo necesitas estar con alguien para ver si funcionan o no. Haz tus predicciones y mándalas al Talkback Match en iHeartRadio, porque a las 9 de la mañana con 49 minutos te cuento qué dicen los expertos.

0: Quaker State te acompaña en el tráfico y te presenta el reporte vial. Hola, que tengas excelente mañana, vámonos con más.
1: Tráfico lento.
0: Toma nota, sobre Avenida Juárez te vas a retrasar de Boulevard Atlixco hasta la calle 25 Sur. Boulevard Norte también presenta carga de la Diagonal 9 Norte hasta Avenida Héroe de Nacozari. Sobre Avenida Fidel Velázquez también te vas a encontrar con carga a la altura de Avenida Vicente Guerrero. Carga en Avenida 2 Poniente de la calle 19 Norte a la Diagonal Defensores de la República.
1: Clima.
0: Tenemos ya 18 grados en la temperatura. 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Soy Oli, están en Match 90.1 más Pop. Conéctate.
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9 de la mañana con 50 minutos. Escuchas el Match Morning de Match 90.1 más Pop. Conéctate, Someone Like You de Adele. Y Matcher, ¿de qué va la regla de los 3 meses cuando empiezas a salir con alguien? Soy Ren Jiménez, te acompaño hasta las 11 de la mañana. Y los expertos dicen es que 3 meses, que son aproximadamente 90 días, es el tiempo exacto que te toma o le toma a tu cerebro desenmascarar la química del enamoramiento para empezar a ver a la persona tal y como es. Y es que cuando conoces a alguien, obviamente, tu cerebro se convierte en una fábrica de dopamina, oxitocina, y esta combinación provoca 3 cosas. 1, te da energía desbordada y felicidad extrema. 2, apaga la corteza prefrontal, que es la parte encargada del juicio y la lógica. Y 3, te vuelve ciego ante los defectos del otro. Los famosos red flags te parecen chistosas o sin importancia. Los psicólogos explican que este subidón químico dura en promedio entre 90 y 120 días, y a los 3 meses los niveles de dopamina pues ya empiezan a normalizarse, y es ahí cuando te quitas los lentes de color rosa y dices, ah caray, así hablaba, siempre ha sido tan impuntual, le olían las patitas, así esas cosas. Si estás conociendo a alguien, no tomes decisiones apresuradas ni cuentes el calendario de cuando ya dieron los 3 meses, porque los expertos dicen que dejes que la dopamina baje de forma natural para que veas si te late realmente la persona o si solo era la emoción del principio. ¿Crees que es real o a la semana ya te das cuenta si te gusta o no? Yo siento que es un proceso, y ya cuando te das cuenta y dices, bueno, pues sí le apesta un poquito los pies, pero lo acepto, se le puede quitar, o tiene las uñas mugrosas, pues ahí ya sabrás tú, ¿no, Machor? @ Ren Jiménez con doble Z, te leo a través de ahí, @ Match Radio HQ. Vámonos con DJ Goja, Jason Derulo, mi chico, aquí en Match 90.1 más Pop. Conéctate con el Match Morning.

0: escuchas el Match Morning de Match 90.1 más Pop. Conéctate, please, please, please, de Sabrina Carpenter. Gracias por dejarme acompañarte y escuchar el Match Morning. Recuerda que te acompaño hasta las 11 y que a las 10 de la mañana te voy a decir la dinámica para ganarte acceso cuádruple para el Tecate Comuna 2026.
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9: Ya son las 10 de la mañana. Buenos días en este miércoles mitad de semana. Oye, atención, Metro 20 grados en este momento, ya marca el termómetro con una máxima de 25 y al parecer 50% de probabilidad de lluvia hoy. Pero a las 2 de la tarde, según, puede que llueva, así que extrema precauciones. Oye, Matcher, en dos rolas más te voy a decir qué onda, cómo puedes participar para ganarte Pasaporte Match con 4 boletos para el Tecate Comuna 2026 en el Foro Cholula, que va a estar bastante interesante, ¿eh? Así que si quieres lanzarte con 3 personas más, atención, buenos días.

Escuchas Match 90.1 más Pop Conectate What Makes You Beautiful de One Direction. Y oye, Matcher, ¿quieres escuchar en vivo a DLD? Prepárate porque viene el Tecate Comuna 2026 y tenemos acceso cuádruple para ti. Soy Ren, te acompaño hasta las 11 de la mañana. Y Matcher, el próximo 28 de noviembre estamos listos para celebrar contigo el Tecate Comuna en su edición 2026 en el Foro Cholula, en donde se presenta DLD, Little Jesus, The Flaming Lips, The Mars Volta, Babasónicos, Enjambre, José Madero y muchos artistas Match. 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Así que Matcher, atención porque participar para ganar es muy fácil. Te vas a lanzar en este momento. Me vas a decir cómo se llama esta canción que está sonando de fondo. Ahorita que empiece un poquito más, te cuento. Me vas a decir cómo se llama la canción. A través de mi Insta me debes seguir @RenJimenez_Z. @RenJimenez_Z. ¿Cómo se llama la canción y quién la canta, Matcher? Está bien fácil, pero bien fácil. Así que, una vez que tú hagas esto, no se te olvide seguirnos en @MatchRadioHQ. Te voy a compartir el link de registro y tu chamba es registrarte todos los días muchas veces, porque de esta forma tienes mayor oportunidad de ganar. Ahora sí, ¿cómo se llama esta canción?

mis defectos. Saludos para Alma. Ya me están escribiendo. Arroba Ren Jiménez con doble Z. ¿Cómo se llama esa rola? Te comparto el link. Y tu chamba, registrarte todos los días para que tengas mayor oportunidad de ganar. Vámonos con más música. Ya suena de fondo Summer, Come Back to Friends aquí en Match 90.1 más pop. Conéctate.

0: Escuchas Match 90.1 más pop. Conéctate con Rosé y Bruno Mars Zapaté. Y Matcher, atención, porque nuestra artista Match Olivia Dean podría ganarse uno de los premios más importantes de la música. Y a las 10 de la mañana con 25 minutos te cuento.
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0: Hola, Matchers. Vámonos con más información vial.
1: Aviso.
0: Tome nota, nos vamos a encontrar con manifestantes. Debido a ello, está cerrada la circulación en Avenida 3 Poniente entre la 11 y 15 Sur.
1: Tráfico lento.
0: Tome nota, Avenida 11 Norte avanza muy lento de Avenida 18 Poniente hasta Avenida 2 Poniente. También te retrasa sobre Avenida 15 de Mayo, de la calle Italia hasta Boulevard Norte. Boulevard Sánchez Pontón con carga vehicular de la calle 6 Sur a Boulevard 5 de Mayo. También sobre Avenida 16 de Septiembre de la calle Gladiolas hasta Avenida Margaritas.
1: Clima.
0: Tenemos ya 21 grados. No le

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Olivia Rodrigo están cara a cara por los Grammy 2027, nuestros artistas Match. Soy Ren, te acompaño hasta las 11 de la mañana. Y Matcher, hay una competencia buenísima con la música porque Olivia Dean podría volver a brillar en los Grammy 2027 con su álbum The Art of Loving y su éxito Men I Need. Pero ojo, Matcher, porque entre las posibles contendientes también está Olivia Rodrigo con su álbum Just Seem Pretty Sad for a Girl So in Love. Y no son las únicas porque también está Taylor Swift, Rosalía, Bruno Mars, Ray, Harry Styles, puros artistas Match. Eso sí, Matcher, todavía son predicciones porque las nominaciones oficiales se van a anunciar este próximo 16 de noviembre y los Grammy se van a celebrar el 7 de febrero del próximo 2027. Así que pendientes, @matchradiohq, @renjimenez con doble Z. Vámonos con algo de Olivia Dean, So Easy to Fall in Love, aquí en Match 90.1 más pop. Conéctate.

de la mañana con 25 minutos, escuchas Match 90.1 más Pop. Conéctate con los 21 Pilots Stress Out. Afuera el Stress Matcher. Oye, atención, porque Olivia Dean y

Escuchas Machuk 90.1 más Pop. Conéctate con Shaggy, It Wasn't Me. Oye, Machur, atención, porque estás a tiempo todavía de participar en el reto del Halloween Match de esta semana. Soy Ren, te acompaño media hora más hasta las 11 de la mañana. Y recuerda, Machur, que cada viernes en Match de este mes tenemos ganadores de códigos Match de $1,000. Y para participar y ganar es muy fácil. Este reto de esta semana es muy fácil. Te vas a grabar bailando una canción de Halloween, haciendo un trend de baile a través de nuestro Instagram. Nos vas a etiquetar @matchradiohq. Y tu cuenta tiene que estar pública para poder visualizar el video. Lo vas a publicar con el hashtag HalloweenMatchFM. Hashtag HalloweenMatchFM. Una vez que hagas esto, Matcher, listo, ya estás participando, y prepárate que este viernes en Match 16 de octubre anunciamos a los ganadores. ¡Mucha suerte! Vámonos con más música. Stephen Sánchez, Until I Found You, aquí en Match 90.1 más Pop. Conéctate.

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1: Muy buenos días, Matchers. Vámonos con más.
0: Tráfico lento.
1: Sobre Avenida 16 de Septiembre te cuesta avanzar de la calle Gladiolas hasta Avenida Margaritas. Boulevard Sánchez Pontón lleva carga vehicular de la calle 6 Sur a Boulevard 5 de Mayo. Avenida 15 de Mayo también presenta carga de la calle Italia hasta Boulevard Norte. Está muy lento Avenida 11 Norte de Avenida 18 Poniente hasta Avenida 2 Poniente.
0: Clima.
1: 21 grados. No le cambien, soy Oli. Están escuchando Match 90.1 más Pop. Conéctate.
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0: escuchas Match 90.1 más Pop, conéctate en A Beginning the Show. Y Matchur, con esta rola me despido. Gracias por dejarme acompañarte en este miércoles, mitad de semana, casi quincena. Vamos que sí se puede. Gracias a Cami desde la producción, muchas gracias. Y oigan, también a ustedes. Matchur, mañana nos escuchamos en punto de las 6 de la mañana en el Match Morning. Y los quiero mucho, que tengan un excelente día. En sus trabajos, manejando, en el negocio, en su casa. Recuerden que conectamos a través de las redes @matchradiohq. Ya llega Emilio Quiroz para acompañarte y después escuchas a Gis Navarrete aquí en Match 90.1 más Pop. Conéctate a Josh.
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4: ¿Qué onda, Metro? ¿Cómo estás? Buenos días. Hoy es miércoles 14 de octubre. Con esto vamos a arrancar nuestra primera hora en el día. Juntos, muchísimas gracias por dejarme acompañarte. Son las 11 de la mañana. ¿Qué tal el clima el día de hoy? 22 grados centígrados. Hoy sí sentí un poco más el calor, lo tengo que admitir. Como que, bueno, como siempre, ¿no? El clima bipolar de Puebla. De repente hace frío, de repente hace calor. Pero hoy sí, de plano, sentí calor desde que me desperté, vaya. Muchas gracias por conectar, espero que estés teniendo un buen día, miércoles 14 de octubre, ya por fin mitad de semana, te deseo de verdad lo mejor de lo mejor. Dentro de dos canciones, Matcher, te traigo noticias interesantes.

Pop, conéctate. Bruno Mars, The Lazy Song. 11 de la mañana con 7 minutos. Metro, ¿quieres ganar boletos para que tú y tu familia se vayan al Cirque du Soleil muy pronto en la Ciudad de México? Yo te voy a ayudar. Mi nombre es Emilio Quiroz. Te acompaño hasta las 4 de la tarde. Y muy bien, Metro, si quieres ganar accesos para lanzarte a la Gran Carpa en Santa Fe, la Ciudad de México, la Gran Carpa Soleil, es muy sencillo. Lo único que tienes que hacer es ir corriendo a Instagram, seguir nuestra cuenta oficial, arroba Match Radio HQ, y mi cuenta personal, arroba Emilio Quiroz 1. Lo repito, arroba Match Radio HQ, arroba Emilio Quiroz 1. Mándame por mensaje privado el emoji de un sol para que empieces a participar. Recuerda, el evento al que podrías ir se llama Cirque du Soleil Echo. Un show, un espectáculo de otro nivel. Te lo juro, estuve viendo los videos, no sé si ya los viste, pero los efectos especiales son de verdad mágicos. Cuando entras a la carpa Santa Fe parece que estás entrando a un mundo fantástico. Hay muchísimos títeres, puppets gigantes que controlan en vivo para hacerte creer que estás entrando en un mundo de fantasía. Y bueno, increíble. Si quieres ganar tus boletos, ya sabes, mándame el emoji del sol y te doy 4 accesos, pasaporte Match, para que tú y tu familia se lancen a ver este increíble, increíble espectáculo. Mientras te voy a dejar con la canción número 134, perdóname, del día. Esto es The Hugo, Moving to the Sun en Match 90.1 más pop. Con

0: en Match 90.1 más Pop, conéctate. Oye, Karol G hizo una fiesta el fin de semana, pero ni siquiera fue su cumpleaños. Entonces, ¿qué estaba celebrando? Bueno, dentro de unos minutos, 11:23, te lo digo.
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0: Hola, Matchers. Vámonos con más información vial.
1: Aviso.
0: Tome nota, nos vamos a encontrar con manifestantes. Debido a ello, está cerrada la circulación en Avenida 3 Poniente entre la 11 y 15 Sur.
1: Tráfico lento.
0: Tome nota, Avenida 11 Norte avanza muy lento de Avenida 18 Poniente hasta Avenida 2 Poniente. También te retrasa sobre Avenida 15 de Mayo, de la calle Italia hasta Boulevard Norte. Boulevard Sánchez Pontón con carga vehicular de la calle 6 Sur a Boulevard 5 de Mayo. También sobre Avenida 16 de Septiembre de la calle Gladiolas hasta Avenida Margaritas.
1: Clima.
0: Tenemos ya 21 grados. No le cambien, soy Oli, están en Match 90.1 más Pop. Conéctate.
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Hello, Martin Solving a Match 90.1 más Pop, conéctate. Son las 11 de la mañana con 22 minutos. Espero que estés teniendo un buen día. En este momento tengo que admitir, tengo que revelarlo. Voy a confesar en este momento que se han salvado de que esto no sea un formato televisivo, un formato con video, porque estoy descalzo. Además, se están salvando de no ser Camila Pimentel, la productora, porque pobrecilla, o sea, ya se tuvo que tapar la nariz, ya no respira, respira por la boca, por los oídos, por donde puede, pero... Pero bueno, gracias por conectar, Matchers. Son las 11 de la mañana con 23 minutos. ¿Y qué crees? Karol G hizo una fiesta para celebrar que su rola Baby Wow hizo historia. Soy Emilio Quiroz, te acompaño hasta las 4 de la tarde. Y bueno, Matchers, nuestra artista Match acaba de convertirse en la artista con la canción que lleva más días en el top número 1 del año. Más de 100 días. Una verdadera locura. Tan solo la semana pasada tuvo 36 millones de reproducciones. Y el segundo lugar de la rola más viral del momento, Nicole Kidman de Adele, se llama de Adela, perdóname, tiene 27 millones. O sea, le saca casi 10 millones de reproducciones al segundo lugar. Karol G, artista latina, por cierto, artista colombiana, está haciendo historia. Se está convirtiendo en una reina del mundo pop. Y es... colombiana, muy bien por ella. Vamos a escucharla. Esta es la canción número 137 del día. Se llama Baby Wow, Karol G en Match 90.1 más Pop. Conéctate. Que tengas un buen miércoles. Hey.

Uno más pop, conéctate a I Got a Feeling, 11 de la mañana con 32 minutos. Muy bien, I Got a Feeling de los Black Eyed Peas. Gracias por conectar. Tengo un buen presentimiento de que esta es tu semana, Matry. Tengo un buen presentimiento de que hoy es tu día. ¿Cómo? ¿Por qué? Bueno, porque puedes participar en nuestro reto de Halloween Match. Soy Emilio Quiroz, te acompaño hasta las 4 de la tarde. Y Matry, si quieres participar en nuestro reto Halloween Match, es muy sencillo. Lo único que tienes que hacer es escoger una canción que vaya de acuerdo a Match y a Halloween. Por ejemplo, Thriller, ¿no? Una rola que puedes bailar, porque el reto de esta semana es grabarte mientras haces un baile halloweenesco, un baile spooky. Saca los prohibidos tenebrosos, Matry, y grábate bailando, obviamente, una coreografía que tú quieras, la que a ti te guste. Y una vez que lo subas a Instagram, etiquétanos, @matchradiohq. Lo repito, @matchradiohq, y usa el hashtag HalloweenMatchFM. Lo repito, HalloweenMatchFM. Muy bien, con eso ya estás participando. Yo me pongo en contacto contigo y podría ser ganador o ganadora. Espero tu video en Instagram. Mucha suerte. Recuerda, hoy es tu día. Bien, son las 11 de la mañana con 33 minutos. ¿Y qué canción sigue en la programación? ¿Qué es lo que sigue? ¿Qué es lo que viene? Son 139 rolas las que han sonado hasta este miércoles. ¿Cuál viene? ¿Cuál crees que sea? Muy bien. Sabrina Carpenter. Oh, Man Child, aquí en Match 90.1 más pop. Conéctate. Bonita tarde, bonito día.

0: Toxic de Britney Spears en Match 90.1 más pop. Conéctate, son las 11 de la mañana con 39 minutos. Y como que un boleto para el concierto de Miley Cyrus cuesta casi medio millón de pesos. Dentro de unos minutos a las 11 con 49 te lo cuento.
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4: Muy buenos días, Matchers. Vámonos con más.
2: Tráfico lento.
4: Sobre Avenida 16 de Septiembre te cuesta avanzar de la calle Gladiolas hasta Avenida Margaritas. Boulevard Sánchez Pontón lleva carga vehicular de la calle 6 Sur a Boulevard 5 de Mayo. Avenida 15 de Mayo también presenta carga de la calle Italia hasta Boulevard Norte. Está muy lento Avenida 11 Norte de Avenida 18 Poniente hasta Avenida 2 Poniente.
2: Clima.
4: 21 grados. No le cambien. Soy Oli. 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

Karol G, Bruno Mars, con su canción más enamorada, la verdad, una canción súper romántica, Steel, así se llama, Steel, del último álbum de la bichota, Karol G. Gracias por conectar, Macho. Oye, una persona pagó casi $500,000 de pesos por un boleto para el concierto de Miley Cyrus. Soy Emilio Quiroz, te acompaño hasta las 4 de la tarde. Y bueno, imagínate, $25,000, $25,000 para ver a su artista Match favorito. El contexto es que ayer fue una subasta especial en la que varias celebridades asistieron y todo lo que se iba a vender sería donado a distintas fundaciones. Entre los invitados estaba Miley Cyrus. Ella misma donó $1,000,000. $1,000,000. Y bueno, alguien se conmovió, se dejó inspirar por Miley Cyrus y dijo, bueno, yo voy a comprar un boleto del concierto de Miley Cyrus por $25,000 y todo lo que ganaron lo donaron. Muy bien, qué bonito. La canción número 142 de este día justo es de Miley Cyrus, Flowers, aquí en Match 90.1 más pop. Conéctate.

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6: Todos tenemos la necesidad de llegar a algún lugar. Todos queremos llegar a algún lugar, Matcher, en la vida, en general. No me refiero tal vez a forjadores en este momento, pero sino a alguna meta, algún objetivo que quieras cumplir en algún momento de tu vida. Y a veces, yo por ejemplo, me doy cuenta que estoy tan enfocado en intentar cumplir algo que veo hacia futuro que he olvidado lo que he hecho para llegar hasta el lugar en el que estoy. Hoy aprovecho para reconocerlo, para abrazarlo, para agradecértelo a ti mismo. De verdad, que vas muy bien. Son las 11 de la mañana con 59 minutos y dentro de dos rolas te traigo chismecitos sobre Taylor

This Love Maroon 5 en Match 90.1 más Pop. Conéctate, son las 12:06. Gracias por conectar, Matry. Oye, Taylor Swift podría ganar un Grammy por su documental. Soy Emilio Quiroz, te acompaño hasta las 4 de la tarde. Y bueno, nuestra artista Match envió su docu, The Eras Tour, The Final Show, ¿te acuerdas? Que era como una versión extendida, una versión un poco más larga del concierto que vimos en el cine. Bueno, la envió a los premios Grammy para que sea considerada en la categoría de mejor película musical. ¡Qué bien! La neta, qué cool. Por ejemplo, va a competir contra también el documental de Oasis, Don't Look Back in Anger, que también dicen que está muy bueno. No lo he podido ver, le tengo muchísimas ganas. Ya vi el de Taylor Swift y le quedó muy bien, pero el de Oasis, Don't Look Back in Anger, no lo he podido ver. Estuvo de plano en un festival muy importante de cine, en el Festival de Venecia. Y bueno, o sea, estoy emocionado también de verlo, pero yo creo que Taylor tiene muchas, muchas probabilidades de llevárselo. Vamos a escucharla. Esta es la canción número 146 del día. Que tengas un buen día. Este miércoles es tuyo. Estás en Match 90.1, Mass Pop. Conéctate con The Fate of Ophelia, Taylor's.

0: Hansen, Lush Life en Match 90.1 más Pop. Conéctate. ¿Qué tal? ¿Cómo va tu día, Matrix? ¿Cómo va este miércoles 14 de octubre? Buena tarde para ti que nos estás escuchando desde Cholula. Buena tarde para ti que nos estás escuchando también desde Las Vegas, Nevada. Que ahorita no está nevada, está inundada más bien. Muy bien, gracias también a todos los que nos escuchan desde... También ayer, ¿de dónde te dije que nos están escuchando, Cami Goat? ¿Te acuerdas, Cami Pimentel, la productora? Sí, exacto, de Hidalgo. La capital de la barbacoa. Yo le dije, gracias por escucharnos desde la capital de la barbacoa. Y me dijo, también del pulque, no se te olvide. Muy bien. Bueno, gracias a todos los que nos escuchan desde distintas partes de Puebla. Gracias a la tecnología, gracias a iHeartRadio. Y también a ti que nos estás escuchando en Puebla. ¡Bien! Oye, Matri, ha llegado el momento de decir la verdad. Tengo accesos cuádruples, pasaporte match para el Festival Tecate Común, el festival más esperado de Puebla. 12:24 te digo cómo los puedes ganar.
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0: ¿Qué onda, Matchers? Vámonos con más.
1: Aviso.
0: Tome nota, está cerrado por manifestantes en Avenida 3 Poniente, esto entre la 11 y 15 Sur, a manejar con precaución.
1: Tráfico lento.
0: Sobre Avenida 25 Poniente les cuesta avanzar de la calle 33 Sur a la calle 27 Sur. La calzada Zaragoza lleva asentamientos de la calle Ferrocarril hasta la calle Valladolid. Sobre Avenida José María Lafragua llevamos algunos asentamientos de la calle Fray Andrés Tomás de Casillas a Boulevard Municipio Libre.
1: Clima.
0: 23 grados. 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

Muy bien, Vanessa Carlton en Match 90.1 más pop, conéctate. Nuestra artista Match se llama Vanessa Carlton. La canción se llama A Thousand Miles. Gracias por conectar, Matcher. Oye, a ver, Cholula, en Puebla, va a suceder uno de los festivales más esperados de nuestro país. Soy Emilio Quiroz, te acompaño hasta las 4 de la tarde. Y es que imagínate esto. Una tarde, 28 de noviembre, imagínate el sol empezando a meterse y de pronto empiezas a escuchar a algunos de tus artistas favoritos, The Flaming Lips, LP, The Mars Volta, Caifanes, Enjambre, Porter, Caloncho. O sea, yo creo que cualquier banda, artista que pienses, que te guste, que sea mexicano o también algunos extranjeros, van a estar en el festival. Yo quiero que tú vayas y no quiero que vayas solo. Quiero que vayas con tres amigos o amigas más. Voy a ayudar a que ganes boletos para que este 28 de noviembre te lances al Foro Cholula, al Festival Tecate Comuna. ¿Cómo? Es muy sencillo. Ve a Instagram, sigue nuestra cuenta oficial @matchradiohq, mi cuenta personal @EmilioQuiroz1, y una vez que nos sigas a los dos, mándame por mensaje privado. Es importante que sea por mensaje privado personal a mí. Mándame a cuál de estos artistas más te emociona ver en vivo. Listo, con eso ya estás participando. Yo me pongo en contacto contigo, te mando un link, le picas, te registras y estás participando. Te espero por allá, Matcher. Imagínate que pasemos una buena tarde. Tú, yo, tus amigos, buena música. 28 de noviembre, buen ambiente. Y bueno, sobre todo buena música. Bueno, ve corriendo a participar, Matcher, que te voy a ayudar a que ganes. Mientras te dejo con Kimo Sounds. La canción se llama Rise Low. Y la escuchas aquí en Match 90.1 más pop. Conéctate, que tengas un buen miércoles.

0: Match 90.1 más pop, conéctate con Dua Lipa. La canción se llama Be The One. Son las 12:33 minutos, Matcher, feliz miércoles 14 de octubre. Aplausos para ti, gracias por conectar. ¿Y qué crees? Que ya tenemos nuestro segundo reto de Halloween Match. Es más, hey, por favor, DJ, DJ, bájale la música, DJ. DJ, por favor, cambiemos la canción de mood. Exacto, gracias. Ya tenemos el primer reto de Halloween Match, más bien el segundo. Yo soy Emilio Quiroz, te acompaño hasta las 4 de la tarde. 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Bueno, es muy sencillo, lo único que tienes que hacer es ir corriendo a TikTok, descarga la aplicación y haz un video escogiendo una canción. Una canción que tenga que ver con Halloween y con Match. Y báilala, saca los prohibidos, pasito tuntún, pasito tuntún. Demuéstranos tus mejores pasos de baile con una canción spooky, con una canción halloweenesca. Y listo, una vez que subas tu video, etiquétanos, arroba matchmxfm. Lo repito, arroba matchmxfm. Y use el hashtag HalloweenMatchFM. HalloweenMatchFM. Listo, con eso estás participando para ser ganador de un código con valor de 1,000 pesos. Ya vimos varios videos que están subiendo, felicidades, muy creativos, muy buenos. Hay buena competencia, recuerda, saca tu lado más creativo. Venga, muchas gracias. Si en este momento volteas a ver tu reloj digital, vas a encontrar una secuencia de números 1, 2, 3, 4. Son las 12:34 minutos. Y eso quiere decir que vamos a escuchar tú y yo la canción número 151 del día. Alex Warren, Ordinary. In Match 90.1 más pop, conéctate.
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0: Match 90.1 más pop, conéctate con Alex Warren Ordinary. Oye, Metro, Jason Derulo podría dejar la música para enfocarse en su nuevo negocio y de verdad, te lo prometo, no me vas a creer de qué se trata su nuevo negocio, porque ni yo me la creía. Dentro de unos minutos, 12:46, te doy todos los detalles.
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4: ¿Ya nos viste en las calles? 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
1: Tráfico lento.
4: Tome nota, la calzada Zaragoza avanza lento de la calle Ferrocarril a la calle Valladolid. Avenida 25 Poniente también con carga de la calle 33 Sur a la calle 27 Sur. La calle 19 Sur lleva carga que avanza de Avenida Reforma hasta Avenida 15 Poniente. Boulevard 14 Sur con carga que avanza de Avenida 35 Oriente a Boulevard 2 de Octubre.
1: Clima.
4: 23 grados. 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

Se llama Baby Doll. 12:46, gracias por conectar. Y Matter, Jason Derulo dejará la música para lavar coches. Soy Emilio Quiroz, te acompaño hasta las 4 de la tarde. Y bueno, esto es real. Nuestro artista Match tiene una empresa de autolavados por todo Estados Unidos. No creas así de que va con su cubetita, como yo a los 10 años, ¿no? Con mis vecinos, Es dueño de toda una cadena de autolavados automáticos. O sea, de esos que ya sabes, como de película, que entra el coche, entras tú manejando el coche y así de que vas manejando de estación en estación y se va lavando tu automóvil. Bueno, él acaba de revelar, el buen Jason Derulo, que esta empresa ya vale 2 billones de dólares. 2 billones de dólares ya vale la misma empresa. Al parecer ya hasta gana más dinero por sus autolavados que por su propia música. Una verdadera locura. Eso es lo que acaba de revelar. Tampoco es que vaya a dejar la música de lado, pero sí contó que la neta gana más dinero de su negocio de autolavados. Muy bien. Muy bien por él. Vamos a escucharlo. Esto es de DJ Goga, Jason, el lavador de coches. Derulo.

0: De fondo estás escuchando probablemente a una de las artistas Match que van a pasar a la historia como de las mejores cantantes, de las mejores intérpretes de nuestros tiempos. Son las 12:53 y escuchaste a una de las grandes, a una de las imponentes, a Rihanna. Muy bien, Rihanna con su canción Umbrella. Gracias por conectar, Matcher. Oye, a la 1:00 traigo boletos para que te lances al concierto de Bad Gyal.
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2: Una de la tarde. Hoy es miércoles 14 de octubre. Gracias por conectar, Matcher. Ay, qué padre sería que de la nada Guillermo del Toro te estuviera escuchando y te mandara, pues, dinero, ¿no? Gracias, Guillermo del Toro, por existir. Oye, Major, a ver, ya es octubre, Spooky Season, mes de Halloween, y quiero que tú me recomiendes una peli de terror, una peli que la neta tú digas, esta es buena, esta vela, porque es divertida, porque la neta sí da miedo, porque me gustó. Tú recomiéndame una peli por mensaje, @EmilioQuiroz1, @MatchRadioHQ, para verla. Y dentro de dos canciones te ayudo a ganar boletos para Bad Gyal.

0: Match 90.1 más pop. Conéctate con Justin Bieber, Somebody to Love. 1:07 p.m. Espero que estés teniendo un excelente día. Hoy es miércoles 14 de octubre y tengo buenas noticias para ti. Tengo boletos para que te lances al concierto de Bad Gyal. Así como lo escuchas, mi nombre es Emilio Quiroz. Te acompaño hasta las 4 de la tarde. Hoy hasta las 4 de la tarde, Matchery. Y si quieres ganar accesos para uno de los conciertos que más emocionan a la gente en este momento, el concierto de Bad Gyal en la Ciudad de México, es muy sencillo. Te voy a decir 3 pasos sencillos que tienes que hacer para ganar tus boletos. Primero, ir a Instagram y seguir 2 cuentas. @matchradiohq y mi cuenta personal @emilioquiroz1. Lo repito, @matchradiohq, @emilioquiroz1. Segundo paso, decirme cómo se llama esta canción. Estoy buscando a los verdaderos fans de Bad Gyal. Hey, oh. Bad Gyal.
1: No. De verte lo de mala se me entiende. 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
0: Bueno, ¿cómo se llama esta canción? Dime cómo se llama y si la tienes, el tercer paso es picarle al link que te voy a mandar y registrarte. Con eso ya estás participando, Matcher, para ganar boletos para el 22 de octubre. 22 de octubre en el Palacio de los Deportes, ver en vivo a Bad Gyal. Ah, está bueno, ¿no? Te espero por allá, Matcher, mientras te voy a dejar con Timber City. La canción se llama Self Aware, así, Self Aware. 158 rolas en

0: Su Sabrina Carpenter Match 90.1 más pop, conéctate. 1:14 p.m. Y Metro, ¿qué crees? Kevin Parker de Tame Impala reveló que Rihanna le marcó una noche a las 3:00 a.m. ¿Quieres saber qué le dijo? Bueno, dentro de unos minutacos exactamente, 1:25 te lo digo.
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5: Hola Matcher, ¿qué tal? Excelente miércoles, mi nombre es Dariet. Ya te acompaño con la información vial de esta tarde.
2: Aviso.
5: Tómalo muy en cuenta y sé paciente, Matcher. Tenemos un cierre por manifestantes en la calle 15 Sur. Esto a la altura de la avenida 3 Poniente. Mi recomendación claramente es que evites la zona.
2: Tráfico lento.
5: Asentamientos en la avenida 68 Poniente entre la calle 17 Norte y la diagonal 9 Norte. También avanzamos lento en circuito Juan Pablo II. Entre la calle 29 C Sur y la diagonal de la 19 Poniente.
2: Clima.
5: La temperatura 24 grados. Hagamos equipo para estar al día en materia de tráfico y clima. Síguenos en X como @tráficopuebla. Descubre las mejores alternativas para llegar a tiempo a tu destino. 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
0: ¿Cómo estás? Oye, quiero conectar con Giselle Navarrete, que en este momento se encuentra. ¿En dónde se encuentra Giselle Navarrete? Hola, Gis.
6: ¡Emi! Hola, amigo. Ando en un lugar muy increíble. Estoy rodeada de un montón de autos geniales. Estamos aquí en Mitsubishi Angelópolis. En esta isla, en este momento, amigo Emi y Matchers, me encuentro con Mariana Bernal. Ella es customer, bueno, parte del equipo de Mitsubishi Angelópolis como Customer Experience, que nos va a contar todo lo que tienen por acá.
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Smash Mouth, I'm a Believer, I'm a Believer, baby. Estás en Match 90.1 más pop, conéctate. Así es, I'm a Believer, que en realidad es un cover de una canción de 1966 hecha por los Monkees. Los Monkees eran una parodia al principio de los Beatles. La versión gringa, la versión americana de los Beatles, que eran británicos, ingleses. Y bueno, después la parodia se hizo tan famosa, tan popular, tan culturalmente relevante, que terminó convirtiéndose en una banda real. Sacaron esta canción en el 66 y ahora... Perdóname. Ahora Smash Mouth ha hecho un cover de esta gran canción. Muy bien, gracias por conectarme, Matcher. Oye, Kevin Parker contó por qué Rihanna le llamó a la mitad de la noche. Soy Emilio Quiroz, te acompaño hasta las 4 de la tarde. Y bueno, nuestro artista Match, el genio detrás de Tame Impala, contó que en el 2016 estaba a punto de dormir. Tiririn. Buenas noches, mamá, ya me voy a dormir. Cuando su teléfono de la nada empezó a sonar. Así es, empezó a sonar y resultó ser Rihanna con su agente diciéndole que querían una de las canciones que Kevin había escrito para agregarla al último álbum de Rihanna llamado Anti. Bueno, Kevin dijo que fue un honor, se la dio y lo loco es que la necesitaban ya, literalmente se la dijeron así de que bueno, gracias a Dios. No, la necesitamos ya, mándanosla ahorita porque el día siguiente tienen que entregar el álbum con la disquera. Una verdadera locura, bien por Kevin Parker. Vamos a escucharlo. Esto es The Taming.

Cappella, se llama Dracula. Es la canción número 161 de este miércoles. Qué buena rola. Gracias por conectar, disfrútala. Estás en Match 90.1 más pop. Conéctate.

90.1 más pop. Conéctate con Billie Eilish. La canción se llama Bad Guy y la escuchaste a la 1:34 PM. Bien, Metro, y gracias por conectar. Oye, hablando de nuestra artista Match, el próximo año Billie Eilish podría venir a México. Soy Emilio Quiroz, te acompaño hasta las 4:00 PM y una fuente cercana a Billie reveló que está planeando toda una gira en el 2027 por estadios, arenas y festivales en México, Estados Unidos, Canadá y Europa. Ojalá, Metro, eso solo diría que muy pronto podríamos ver a Billie Eilish en nuestro país. La canción número 163 del día, Levitating, Dua Lipa, Match 90.1 más pop. Conéctate.

0: I'm Levitating, Dua Lipa, 1:38 PM y estás en tu estación favorita. Recuérdalo, cuando vayas caminando por la calle y alguien extraño, alguien random, te pregunte, ¿cuál es tu estación favorita? Tú dices, Match 90.1 más pop, conéctate. Es más, vamos a volverlo a hacer. Cuando tú o alguien extraño te pregunte, ¿qué estación es tu favorita? Tú dices, Match. Listo, muy bien, gracias por conectar. 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Que dentro de unos minutacos, a la 1:50 PM, te voy a decir cómo puedes ganar un código con valor de $1,000.
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3: Walker State te acompaña en el tráfico y te presenta el reporte vial.
2: Tráfico lento.
3: Hey, Matcher, sé paciente. Hay asentamientos en la prolongación 14 Sur entre la calle 65 Oriente y la calle 71 Oriente. Asimismo, te comparto de carga que no deja de avanzar sobre la calle 13 Sur. Esto a partir de la avenida 11 Poniente, con dirección a la avenida Reforma.
2: ¡Avanza!
3: Notarás que aumenta la carga en la calle 95 Poniente, pero no te preocupes, aquí no se complica. Y esto desde la calle Cruz de Cristal hasta la avenida 11 Sur. Otra zona con ligera carga es la avenida 6 Poniente, desde la calle 19 Norte hasta la diagonal Defensores de la República.
2: ¡Clima!
3: 24 grados. 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
0: Gracias, Dariet. Oye, Matcher y Giz, que me estás escuchando tú ya en este momento. Yo siempre digo que me voy a las dos, pero el problema es que me voy en un patín del diablo, Giselle. A ver si tú me puedes conseguir un coche desde Mitsubishi.
4: Emi, aquí andamos justamente en Mitsubishi Angelópolis. Seguimos conectando con todos ustedes. Oigan, en este momento me encuentro con Jennifer. Ella es coordinadora de ventas digitales. Justo estábamos hablando aquí un poco de cómo ustedes pueden estrenar un vehículo Mitsubishi. Por favor, Jennifer, cuéntanos todo.

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De fondo escuchas a uno de los duetos más importantes de la música pop moderna, The Chainsmokers. Son dos artistas en realidad, dos grandes productores musicales que en esta canción colaboraron con Halsey. Esta canción no la iba a poner hoy, pero la puse porque, pues, se acaba de confirmar que se separaron. Oficialmente The Chainsmokers, después de 11 años de música inolvidable, de una gran carrera, después de grandes alegrías que nos dieron a todos sus fans, The Chainsmokers se acaba de separar. Muy bien, gracias por conectar. Bueno, su música quedará como un legado para todas las generaciones que vienen detrás de nosotros. Grandes artistas dignos de ser escuchados. Muy bien. Oye, Matcher, tengo un reto Halloween Match que te puede interesar. Mi nombre es Emilio Quiroz, te acompaño hasta las 4 de la tarde. Y bueno, ya lo sabes, en este reto de Halloween Match tienes que subir un TikTok. Así es, un TikTok bailando una canción que tenga que ver con Halloween y con Match. Por ejemplo, puede ser Thriller y tú sacas los pasos prohibidos. Entre más creativos sean tus prohibidos, más posibilidades tienes de ganar. Saca todo lado, creativo, bailarín, danzante. Y sube tu video bailando esta canción. Etiquétanos, @MatchMXFM. Lo repito, @MatchMXFM. Use el hashtag HalloweenMatchFM. HalloweenMatchFM, con eso estás participando. Te espero por allá mientras. Taylor Swift, Patient Zero, la canción número 166 del día en Match 90.1 más pop. Conéctate, que tengas un buen miércoles, bonito día.

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3: Nacho, vamos a conectar con Gis Navarrete, que está desde Mitsubishi Angelópolis. Hola, Gis.
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2: Oye, Major, ¿cuál es el colmo? ¿Cuál es el colmo de un jardinero? Bueno, que su esposa se llame Margarita, que su hija se llame Rosa y que la dejen plantada. ¡No! ¡Pobre jardinero! ¡No! Gracias por conectar, Major. Son las 2:02 minutos y con esto arrancamos nuestra hora de música continua. Hora de buena música, hora de buenas rolas, buenas canciones. Gracias por conectar. Espero que estés teniendo un excelente miércoles. Saludos a los mini Majors que vienen saliendo de las clases. Muy bien, gracias por conectar. Bonito día. Oye, dentro de dos rolas te traigo chismecito de Ariana Grande.

Estás en Match 90.1 más pop. Conéctate con los Goo Goo Dolls. La canción se llama Iris y la escuchas a las 2 de la tarde con 10 minutos en esta hora de música continua. Gracias por conectar, Matcher. Oye, ¿qué crees? Te tengo una noticia interesante. Acaban de revelar que una de las canciones más recientes de Ariana Grande fue grabada toda por ella misma, hasta algunos instrumentos. Y no, no es que Ariana Grande sepa tocar estos instrumentos, sino que tiene una voz tan privilegiada que con su propia voz los grabó. Soy Emilio Quiroz, te acompaño hasta las 4 de la tarde y bueno, seguramente has escuchado Oh Well, parte de su nuevo álbum Petal. Esta es la canción. Esta es la versión normal, la canción que tú conoces, que yo conozco, que todos hemos escuchado. Bueno, muy bien, te voy a enseñar esta locura, porque esta es la parte normal, ¿no? La rola que tú escuchas normalmente en la radio, en tu coche, en redes sociales. Pero bueno, lo loco de todo esto, Matcher, es que en realidad los instrumentos que escuchaste al principio de fondo es la voz de Ariana Grande. Quiero que escuches esto. Es ella. Es su voz. Es una verdadera locura. Si quieres escuchar todo el audio, mándame mensaje por Instagram, @EmilioQuiroz1@MatchRadioHQ, y te mando el video. Pero es una verdadera locura. Imagínate que Ariana Grande está cantando con su propia voz todos los instrumentos que escuchas. Eso es verdaderamente talento. Muy bien, son las 2:12 y es momento de escuchar la rola número 170 del día, que es Hate That I Made You Love Me. Ariana Grande, nuestra artista Match, probablemente la más talentosa, sonando en esta hora de música continua. Match 90.1 más pop.

0: Match 90.1 más pop. Conéctate con las soundtracks de la película Las Guerreras K-Pop. La canción se llama Golden. Saludo a todos los mini matchers que vienen ahorita saliendo de la escuela. Por fin, ¿no? Ya como que se necesitaba un descanso. Gracias por conectar. Oye, también te tengo una buena noticia. Olivia Rodrigo anunció una colaboración con un artista match que te va a emocionar. Dentro de unos minutos, 2:24, te cuento con quién será.
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3: Hola, ¿qué tal, Matcher? Buen viaje. Mi nombre es Dariet y ya te comparto más de la información vial.
2: A vuelta de rueda.
3: Carga intensa. Esta la vas a encontrar en Boulevard 2 de Octubre, desde la calle 39 Oriente hasta Boulevard 5 de Mayo. También se complica conducir en la avenida 31 Poniente. Casi imposible desde la calle 29 Sur hasta la calle 19 Sur.
2: Tráfico lento.
3: Oye, Matcher, y yo que tú mejor evito las zonas. En la avenida Adolfo López Mateos te vas a encontrar con asentamientos entre la avenida del Tecnológico y la calzada Zaragoza. Otra zona donde vamos lento es la prolongación 14 Sur. Aquí a partir de la calle 65 Oriente hasta la calle 70.

Calvin Harris con su canción Summer sonó a las 2:23 minutos en esta hora de música continua. Gracias por conectar, Matcher. Oye, Olivia Rodrigo anunció lo que ya te había contado hace poquito, que habían rumores que iba a ser una colaboración con un artista Match importantísima. Bueno, ella ya lo confirmó. Chappell Roan y Olivia Rodrigo harán una rola juntas. Soy Emilio Quiroz, te acompaño hasta las 4 de la tarde. Y bueno, ya mañana se estrena el remix de Expectations, que es una de las canciones del nuevo álbum de Olivia Rodrigo, You Seem Pretty Sad for a Girl So in Love. Y bueno, va a sacar este remix que tiene justo la colaboración con Chappell. Muy bien, no solo hay una canción, sino que también va a haber video musical. Y bueno, pendiente de nuestras redes sociales, @matchradiohq, porque seguramente allá te vamos a informar en cuanto se estrene. Te esperamos por Instagram. Mientras, te voy a dejar con la rola número 173 de este miércoles. Es de Olivia Rodrigo, se llama Stupid Song y suena en Match 90.1 más pop. Conéctate.

0: Rumors con That's What I Like. Muy bien, son las 2 de la tarde con 31 minutos. Gracias por conectar. Saludos a todos los Minimatchers que nos vienen escuchando en este momento. Les tengo buenas noticias a todos los que fueron adolescentes, que fueron creciendo por el 2015, 2016, porque tengo boletos para que te lances a vivir una experiencia increíble, Matchers. Muy bien, tengo boletos para que vayas a el concierto, el último show de Soy Luna. 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Es sencillo, ¿eh? Si eres fan de Soy Luna, te la sabes.
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0: Bueno, ¿cómo se llama la canción?
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0: Mándame el nombre por Instagram. Y si tienes la respuesta correcta, te comparto un link para que le piques, te registres y con eso estés participando. Te espero por allá, Macho, y mientras te voy a dejar con Dua Lipa. La canción se llama Don't Start Now, es la rola número 175 del día y suena en esta hora de música continua en Match 90.1 más pop. Conéctate.

Rihanna Work en Match 90.1 más pop, conéctate. Son las 2:39 minutos. Y Matcher, ¿qué crees? ¿Qué crees? Que ya está activo en este momento nuestro segundo reto Halloween Match del mes. Soy Emilio Quiroz, te acompaño hasta las 4 de la tarde. A ver, creo que tenemos que cambiar un poco el mood de la música. Ah, está mucho mejor porque tenemos activo nuestro reto Halloween Match. Así es. Un reto en el que tú puedes sacar tu creatividad sacando los prohibidos, ya sabes, tus pasos de baile con una canción que tenga que ver con Halloween y con Match. Nada más tú escoges la que tú quieras, la con la que te sientas más cómodo bailando, y después vas a subir un video a Instagram, ya sabes, etiquetándonos, @MatchRadioHQ, MatchRadioHQ, y usa el hashtag HalloweenMatchFM. Lo repito, HalloweenMatchFM, con eso ya estás participando, nosotros vamos a ver tus videos, vamos a analizarlos, vamos a ver quiénes son los más creativos, los más llamativos, y después nos pondremos en contacto con los ganadores. Recuerda, la semana pasada tuvimos 3 ganadores, ganadoras, y ahora podríamos tener más. Estamos buscándote. Queremos encontrar tu video creativo bailando. Muy bien, mientras escuchemos a Justin Bieber, Nicki Minaj, la canción es Beauty and a Beat, aquí en Match 90.1 más pop. Conéctate, que tengas una buena tarde.

Viva la vida de Coldplay en Match 90.1 más pop. Conéctate, son las 2 de la tarde con 48 minutos y escuchas a uno de tus artistas Match favoritos, Chris Martin, en la voz de Coldplay. La rola se llama Viva la Vida. Muy bien, gracias por conectar. Oye, ¿te enteraste que Chris Martin, justamente el cantante de Coldplay, cantó en la boda de Bruce Willis? Bueno, no en la boda de Bruce Willis, sino de su hija, déjame te cuento. Mi nombre es Emilio Quiroz, te acompaño hasta las 4 de la tarde. Bueno, este año se casó la hija de Demi Moore y Bruce Willis. Ellos fueron pareja durante mucho tiempo, tuvieron unas hijas increíbles y después, pues ya pasaron los años, se separaron Bruce Willis y Demi Moore y ahora sus hijas pues han tomado caminos independientes con sus propias parejas. Una de ellas, por cierto, ya se casó y en la boda Chris Martin estuvo de invitado. Y bueno, a ver, es como ver, no sé, por ejemplo, que te encuentres algún día con Da Vinci y no pedirle que te haga un dibujo, una pintura. Es como encontrarte algún día con, no lo sé, tal vez con el Chivo Lubezki, gran cinefotógrafo mexicano, y decirle, no pedirle que te tome una fotografía. Y claro que ellos terminaron haciendo lo mismo. Le dijeron a Chris Martin que por favor les cantara una canción y bueno, les terminó cantando justo Viva la Vida. Este audio que escuchas es de otro evento. En la calle iba caminando Chris Martin y bueno, se encontró por ahí a un fan, cantó Viva la Vida en vivo y después lo hizo en la boda de Demi Moore y Bruce Willis. Muy bien, vamos a escuchar ahora a Tame Impala. La canción es Loser y la escuchas aquí en Match 90.1 más pop. Conéctate.

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2: ¿Qué tal? Hola, Matcher. Sigue pasando un buen ombligo de semana. Mi nombre es Dariet y ya te comparto más información vial.
1: Aviso.
2: Tomemos en cuenta, te vas a encontrar con manifestantes en Boulevard 5 de Mayo. Esto a la altura de la avenida 31 Oriente. Mi recomendación, Matcher, es que evites la zona.
1: A vuelta de rueda.
2: Tenemos carga intensa en la avenida Las Margaritas. Sé muy paciente. Esto desde la calle Dalias hasta la avenida 16 de Septiembre.
1: Tráfico lento.
2: Asimismo, avanzamos lento en Cúmulo de Virgo. Aquí te encuentras con asentamientos a la altura de la avenida 11 Sur. Y si puedes, mejor evita conducir sobre estas zonas. Te comparto que en la prolongación 14 Sur también encuentras carga lenta a partir de la calle 65 Oriente hasta la calle 71 Oriente.
1: Clima.
2: 24 grados. 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
3: Son las 3 de la tarde con un minuto y con eso arranqueamos oficialmente nuestra cuarta. Quinta ya, Match. Qué rápido se me fue el tiempo. Quinta y última hora en el día juntos. Gracias por dejarme estar contigo. Espero que estés teniendo un buen trayecto, un buen camino. Que vayas con tu familia, con tus amigos. Que tengas buen provecho si nos estás escuchando mientras comes. Gracias por abrirnos una de las puertas más privadas de tu vida. Gracias por dejarnos acompañarte. De verdad, muchísimas gracias. Oye, dentro de dos canciones, Charlie Puth hizo una colaboración K-pop. Dentro de dos rolas, te voy a contar lo que pasó. Te quedas aquí en...

de Charlie Puth, We Don't Talk Anymore, y Selena Gómez. Es una colaboración Charlie Puth, Selena Gómez, We Don't Talk Anymore, en Match 90.1 Más Pop, conéctate. Buenas tardes, son las 3:09. Y hablando de nuestro artista Match, Charlie Puth invitó a Neon de Twice a su último concierto. Soy Emilio Quiroz, te acompaño hasta las 4 de la tarde. Espero haberlo pronunciado bien, una disculpa, no sé hablar coreano, pero creo que se llama Neon. Muy bien, Charlie Puth estuvo el fin de semana en Seúl, en Corea, y aprovechó para invitar a Neon, que es integrante de una de las bandas de K-pop pues más importantes del momento, Twice, para que cantaran juntos esta misma canción que escuchas de fondo, We Don't Talk Anymore. Muy bien, ¿quieres escucharla? Vamos a escuchar. Esto es del fin de semana.

increíble versión, Nature. Si quieres escucharla completa y además ver el video, escríbeme por Instagram, arroba Emilio Quiroz 1, arroba Match Radio HQ. Escríbeme por privado y pídeme el video, yo te lo comparto y lo puedes ver. Mientras, la canción número 182 de este miércoles, Taylor Swift, Opalite, baby, Opalite, en Match 90.1 más pop. Conéctate.

0: 3:17 y escuchaste Arose y Bruno Mars. La canción se llama Apathy. Aquí en Match 90.1 más pop, conéctate. Oye, la escudería vuelve a salir a las calles de Puebla. Así es, la escudería Match volverá a salir a las calles de Puebla. ¿En dónde? ¿Cómo? ¿Cuándo? ¿Dónde? Bueno, a las 3:27 te lo digo.
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0: ¿Qué tal tu camino, Matcher? Yo soy Dariet. Vamos con más de la información vial.
1: Aviso.
0: Te recuerdo de manifestantes. Los encuentras en Boulevard 5 de Mayo, a la altura de la Avenida 31 Oriente. Matcher, si puedes, evita la zona.
1: Avanza.
0: Aumenta la carga, pero no se complica. Esto en la calle Carril de la Rosa, desde la Avenida Acueducto hasta la calle 20 Oriente. En la Avenida 11 Norte, vamos poco a poco, desde la Avenida 18 Poniente hasta la Avenida 6 Poniente. También en Periférico Ecológico, desde la Vía Tlixcayotl hasta Camino Real a Santa Clara.
1: Tráfico lento.
0: Paciencia, Matcher, porque si tu camino va en la Avenida San Francisco, ya te comparto. Encuentras asentamientos entre la calle Río Lerma y Boulevard 18 Sur.
1: Clima.
0: 25 grados. ¿Necesitas ayuda para anticipar tu ruta y evitar el tráfico? Síguenos en X y descubre rutas alternas, tips viales y mucho más. Nos encuentras como @tráficopuebla. 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

Conéctate. Buena canción, Eminem, que por cierto es uno de mis artistas Smash favoritos, lo tengo que admitir. Gracias por conectar. Oye, la escudería volverá a salir a las calles de Puebla. Así como lo escuchas, Matrix, son las 3:27 y aquí te diré en dónde vamos a estar. Mi nombre es Emilio Quiroz, estoy contigo hasta las 4, todavía un ratito más, media hora más, hasta las 4, Matrix. Y bueno, tengo buenas noticias porque la escudería saldrá a las calles de Puebla. Hoy mismo, miércoles 14 de octubre, estaremos de 5 a 6 de la tarde en la colonia Insurgentes Oriente, en la calle Narciso Mendoza y calle José Mariano Jiménez. Es importante que vayas, Matcher, porque vamos a tener stickers Match que te vas a poder llevar y muy pronto vamos a empezar a dar boletos para el Festival de Quédate Comuna, y para que tú participes vas a necesitar tu sticker Match. Hoy te vamos a dar los stickers. Si no tienes el tuyo, ve al punto de la escudería porque ahí los vamos a tener. Colonia Insurgentes Oriente, calle Narciso Mendoza y calle José Mariano Jiménez. Si no te aprendes, si eres igual de malo que yo con las direcciones, las calles, las ubicaciones, mándame mensaje en Instagram, @EmilioQuiroz1. Síguenos en @MatchRadioHQ. Y te comparto el punto de la escudería. Así ya nada más para que le piques y solito el mapa te dirija. ¿Va? Te espero por allá, Matcher. Mientras te voy a dejar con la canción número 185 de este día. Olivia Dean, So Easy to Fall in Love. Aquí en Match 90.1. Más Bob, conéctate. 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

Wake Me Up de Avicii en Match 90.1 más pop. Conéctate, 3:35 minutos. Y bueno, estamos en octubre. Tenemos que hacer una nota spooky, algo que dé así como un poquito de interés, de misterio, que sea de Halloween. Por eso pongo esta canción y también por eso te quiero compartir las pelis que puedes ver de Halloween en familia, acompañado con tus hijos, con tus mini-matchers, con tus papás. Están buenas, la neta. Soy Emilio Quiroz, te acompaño hasta las 4 de la tarde. Y bueno, te voy a hacer una lista de recomendaciones que yo ya he visto y que creo que a ti te pueden gustar. En primer lugar, Coraline. Es una buena peli, ¿la has visto? Es una técnica distinta de la animación. No es la clásica película que has visto animada a computadora, sino que esto se llama stop motion. Es una técnica en la que con muñecos de arcilla, como de plastilina, animan cuadro por cuadro. O sea, cada segundo que tú ves en una película está conformado por 24 fotografías. Bueno, ellos hacen cada segundo 24 fotografías. Imagínate, una película de hora y media. Y así es Coraline. Gran peli. En segundo lugar, también te recomiendo, este sí es un clásico que no te puedes perder, El extraño mundo de Jack. Igual, misma técnica, dirigida por Henry Selznick, pero escrita por uno de los genios, Tim Burton, que si has visto algunas películas como El joven manos de tijera, como Charlie y la fábrica de chocolates, bueno, él es el creador de todos estos universos y es una gran peli. Y en tercer lugar, esta sí es una que de niño me causaba un poquito ahí de susto, pero bueno, ya he crecido y ahora sí lo he superado y se llama Monster House. No sé si la has visto, gran peli que, bueno, si las quieres ver, escríbeme por Instagram, @EmilioQuiroz1, y te comparto la lista completa y además los sitios en los que la puedes encontrar. Muy bien, mientras te dejo con la rola número 187 del día, esto es de Justin Bieber, Daniel Caesar, se llama Peaches y la escuchas aquí en Match 90.1 más pop. Conéctate.

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3: ¿Atorado en Atlixcayotl? Te enseño algo mientras avanzas. GAC.
1: Tráfico lento.
3: Paciencia, Machor. Ya tenemos asentamientos en la avenida San Francisco. Esto entre la calle Río Lerma y Boulevard 18 Sur. También te comparto, en Cúmulo de Virgo vamos lento a la altura de la avenida 11 Sur. Si puedes, evita las zonas.
1: Aviso.
3: Manifestantes en Boulevard 5 de Mayo a la altura de la avenida 31 Oriente. Tómalo en cuenta.
1: Avanza.
3: Te encuentras con ligera carga en Periférico Ecológico desde la vía Atlixcayotl hasta Camino Real a Santa Clara.
1: Clima.
3: 25 grados. 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

Lady Gaga y Bruno Mars, Die With A Smile en Match 90.1 más pop. Conéctate, buena rola. Gracias por conectar, Match. Espero que estés teniendo un buen miércoles. ¿Y qué crees? 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Soy Emilio Quiroz, te acompaño hasta las 4 de la tarde. 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Te dejo mientras con la rola número 190 del día. Esto es Rolling in the Deep, Adele, en Match 90.1 más pop. Conéctate.

0: Training Season's Over de Dua Lipa. Bueno, la canción se llama Training Season, pero para ella se ha terminado. Muy bien, muchas gracias, Matcher. Gracias por conectar. Yo fui Emilio Quiroz, el que se va normalmente a las 2, hoy a las 4. Y no te pongas triste porque ya llega Gisela Navarrete para estar contigo. Se queda contigo hasta las 10. Nos escuchamos mañana aquí en Match 90.1 más Pop. Conéctate.
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5: ¿Qué tal, Matcher? Excelente tarde de miércoles 14 de octubre, ya por fin miércoles, Matcher. Tú sabes que es mi día favorito porque ya siento que a partir de aquí toda la semana pasa súper mega hiper rápido. Yo soy Giselle Navarrete, te voy a estar acompañando el día de hoy desde ahora y hasta las 10 de la noche con mucho, muchísimo de qué platicar, Matcher. Además te tengo un gran regalo, boletos para que te vayas a la carrera de la Outlap. Son 5 kilómetros, muy delicioso, así que prepara tus tenis y tu talkback en la app de iHeartRadio, porque ahorita mismo vas a participar para ganarte boletos hoy.

Estás en Match 90.1 más pop. Conéctate, acabamos de escuchar al mismísimo John Legend con esta canción que se llama All of Me. Oye, Matcher, te queremos invitar a la carrera UTLAP 2026 por Día de Muertos Air Run Fest. Soy Giselle Navarrete, te estoy acompañando hasta las 10 de la noche. Esta carrera es el próximo sábado 31 de octubre a las 7 p.m. en toda la zona deportiva del campus de la Universidad de las Américas Puebla. Son 5 kilómetros, tiene un kit increíble, tiene su playera deportiva conmemorativa, la medalla, tus calcetas, accesos para dos invitados al festival de música y hasta un vaso térmico te vas a poder llevar, así que está genial. Y en este momento tú te puedes ganar una cortesía para una persona. ¿Qué tienes que hacer? Tienes que enviarme una nota de voz a nuestro talkback que está en la app de iHeartRadio. Si todavía no la tienes, descárgala, así se llama iHeartRadio. Vas a buscar Match 90.1 Puebla y una vez que nos encuentres, ahí vas a tener la función del micrófono blanco. Ahí tú nos mandas una nota de voz donde me digas tu nombre completo, tu número de teléfono y que me digas por qué te gusta correr. Y ya con eso y así de fácil, Matcher, si eres la primera persona que me contesta, te vas a ganar esta cortesía para la carrera UTLAP. Así que de una vez, ¡corre! En el talkback de iHeartRadio, ahí tú buscas Match 90.1, me mandas un audio con tu nombre completo, teléfono y que me cuentes por qué te gusta correr. Muy importante, Matcher, nombre completo, tu número de teléfono y que me digas por qué te gusta correr. Corre de una vez a participar también para que te ganes este boleto. Te dejo con esto que se llama End of the World de Miley Cyrus, sonando en Match 90.1 más pop. Conéctate.

0: Sigues escuchando Match 90.1 más Pop. Conéctate The Weeknd con Save Your Tears en la canción número 199 del día de hoy. Oye, Matcher, ¿tú serías capaz de tatuarte a tus artistas Match favoritos? Porque Karol G ya eligió a las suyas y las tiene en su piel, Matcher. Te voy a contar todo sobre esto a las 4:28.
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4: Hola, ¿qué tal, Matcher? Yo soy Dariet. Vamos con más de la información vial.
2: Tráfico lento.
4: Paciencia, porque te vas a encontrar con asentamientos en la calle Coral. Esto entre la calle Brillante y la avenida 15 de Mayo. Sobre la calle Naranjo también vamos lento entre la calle de la Rosa y la avenida Atila. Fíjate que te vas a encontrar con asentamientos, esto en la avenida Teciutlán Norte, entre la avenida Guadalupe y la calle San Martín Texmelucan.
2: Fluido.
4: Matcher, lleguemos con tiempo a nuestro destino. La calle 18 Sur no tiene nada de carga desde la avenida 25 Oriente hasta la avenida 7 Oriente.
2: Avanza.
4: Ya te comparto de ligera carga. La encuentras en la avenida 16 de Septiembre desde la avenida 17 Oriente hasta la avenida 7 Oriente. Otra zona es Boulevard Norte, desde la calle 27 Norte hasta la calle 15 Norte.
2: Clima.
4: 25 grados, Matcher. 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

Sigues escuchando Match 90.1 más pop. Conéctate, acabamos de escuchar Feel Good In The Gorillaz. Oye, Match, un artista Match, Karol G, reveló que tiene un tatuaje en el brazo donde sale Rihanna, Selena Quintanilla y ella. Soy Isela Barrete, te estoy acompañando hasta las 10 de la noche. Fue una entrevista donde dijo que Selena pues siempre ha sido una de sus mayores inspiraciones y habló de cómo otras mujeres pues han marcado su camino en la música. Así que sí, Match, entre ellas pues también está Rihanna. Justo su tatuaje es así: Selena Quintanilla, Rihanna y al ladito un retrato de Karol G, o sea, de ella misma. Cuando uno de los entrevistadores vio el tatuaje, Karol describió a las tres como una especie de trinidad musical dentro de su historia musical, así que está muy padre. Y el detalle, Matcher, de incluirse a sí misma está padre porque es como poner al artista que soñaba ser junto a las mujeres que la inspiraron. Está padrísimo, te puedo mandar la imagen por mensaje de Instagram, solamente tienes que mandarme mensajito. Arroba Giselle Navarrete y un bajo arroba Match Radio HQ. 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

Mándame un audio de voz donde me digas tu nombre completo, tu número de teléfono y que me cuentes por qué te gusta correr. Antes de las 5 de la tarde vamos a anunciar ganadores, así que de una vez corre a participar para que te lleves esta cortesía. Así que corre a iHeartRadio, Match 90.1 Puebla, me mandas tu respuesta. Vámonos con algo de Karol G con Rusowski, You The Line, Baby Wow, en la canción 201 de Match 90.1 más pop. Conéctate.

Sigues escuchando Match 90.1 más pop. Conéctate, acabamos de escuchar One Dance del mismísimo Drake. Oye, Stephen Sánchez, él convirtió la historia de amor de sus abuelos en una canción muy bonita. Soy Giselle Navarrete, te estoy acompañando hasta las 10 de la noche. Justo nuestro artista Match estrenó Sweet Love, que es una canción que está inspirada en la relación de sus abuelos. Y el detalle más bonito está en el video musical, porque sus propios abuelos aparecen como los protagonistas. Fue grabado en la casa donde Stephen básicamente descubrió su amor por la música gracias a la colección de discos de su abuelo. Aparte está muy bonito porque toda la canción habla de las partes más bonitas del amor, pero también de elegir amar a alguien todos los días, incluso cuando no todo es perfecto. Así que Matcher, básicamente Sweet Love es una canción romántica y funciona como un homenaje a la historia de amor que él vio crecer desde pequeño con sus abuelos. Matcher, amamos que Stephen Sánchez es un romántico. De hecho, la siguiente canción que vamos a escuchar, él se la hizo a una novia que él tuvo. Esto se llama Until I Find You, de Stephen Sánchez. 203 canciones en Match 90.1 más pop. Conéctate.

0: Sigues en Match 90.1 más Pop. Conéctate, escuchemos Teenage Dream de la mismísima Katy Perry. Oye, Macho, ya estamos por iniciar nuestro primer punto de escudería Match. ¿Dónde nos vas a poder encontrar? Te lo digo a las 4:52.
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3: Wacker State te acompaña en el tráfico y te presenta el reporte vial.
2: A vuelta de rueda.
3: Casi imposible el avance sobre Boulevard 2 de Octubre, desde la calle 8 a Sur hasta Boulevard 5 de Mayo. Lo mismo en Boulevard Carlos Camacho Espíritu, donde te encuentras con intensa carga desde la avenida 47 Poniente hasta Circuito Juan Pablo II.
2: Tráfico lento.
3: Y tómalo muy en cuenta, Mature, porque la calle Coral tiene asentamientos entre la calle Brillante y la avenida 15 de Mayo. Otra zona donde vamos lento es la avenida Teciutlán Norte, a partir de la avenida Guadalupe hasta la calle San Martín Texmelucan.
2: Clima.
3: La temperatura se mantiene en 25 grados. 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

Sigues escuchando Match 90.1 más Pop. Conéctate la canción más romántica del condado, Still de Carol G y Bruno Mars. Hoy en menos de una hora vamos a arrancar con nuestro punto de escudería Match. Soy Giselle Navarrete, te acompaño hasta las 6 de la tarde. Hoy de 5, de cierto Match, te acompaño hasta las 10. Bueno, de 5 a 6 vas a poder escuchar a nuestra escudería Match en la calle Narciso Mendoza y la calle José Mariano Jiménez en la colonia Insurgentes, justo frente a la escudería Primaria Federal. Por allá está nuestro buen amigo Santi, para que vayas a buscar de una vez nuestra escudería y te lances para allá y participes por un montón de regalos que tenemos para ti, icónicos. Hoy, hablando de regalos, tenemos ganador que se va a la carrera UTLAP. Eres tú, Jorge Abraham Nieto. ¡Muchas felicidades! Vamos a estar en contacto contigo para que vengas por tus boletos, para que de una vez ya te estés alistando y tengas tus tenis más que listos. Vámonos más con más música. Llega Dua Lipa con este que se llama Houdini. Sonando en Match 90.1 más Pop. Conéctate. Buenas tardes.

0: Match 90.1 más Pop. Conéctate, Houdini de Dua Lipa, en la canción 206 del día Mature. Oye, ¿tú te imaginas tener a Harry Styles como un tío? Pues hay un bebé que está a punto de tener esa suerte. Te voy a contar más a las 5 de la tarde.
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8: Buenas tardes, Matcher. Miércoles 14 de octubre y a las 5 p.m. ¿Cómo andamos? Soy Giselle Navarrete, sigo acompañándote hasta las 10 de la noche. Matcher, de nuevo, una gran felicitación a Jorge Abraham Nieto. Él es el ganador que se lleva cortesía para la carrera UTLAP. Nuestro equipo va a estar en contacto contigo para que vengas por tus boletos. Oye, Matcher, hay chisme de Harry Styles porque él lleva años ayudando a sus fans a revelar el género de sus bebés de los fans, Matcher, en los conciertos. Y ahora podría hacerlo con alguien de su familia. Te cuento todo en dos canciones.

90.1 más pop, conéctate, escuchamos Adore You de Harry Styles. Que oye, Harry Styles se va a convertir en tío por segunda vez. Soy Giselle Navarrete y sigo acompañándote hasta las 10. Mature, su hermana Gemma Styles anunció que está embarazada de su segundo bebé. Compartió la noticia con una foto de su pancita y la frase, lista para el jugador número 2. Haciendo justa referencia que viene su segundo hijo o hija. Harry ya se convirtió en tío por primera vez en 2024 cuando Gemma y su pareja dieron la bienvenida a su primer hija. Así que ahora nuestro Tisto Match va a tener un nuevo sobrino o sobrina para consentir Mature. Hoy además ya es tradición que en los conciertos de Harry él revele géneros de bebés. Debería hacer lo mismo con el de su hermana, sería icónico. Ya sabes, pendiente a las redes de Match para cualquier actualización que tengamos de esto, arroba Match Radio HQ. Te dejo con más música. Esto es algo de Bruno Mars que se llama I Just Might, en la canción número 210 del día en Match 90.1 más pop. Conéctate.

90.1 más pop, conéctate. Eso fue Daisies de Justin Bieber en la canción número 211 del día Mature. Ya iniciamos con nuestra escudería Match y todavía puedes llegar porque vamos a andar por allá hasta las 6 de la tarde. Te digo en dónde, a las 5:22. Más música en internet.

0: ¡Hey! ¿Cómo vamos, Matcher? Yo soy Dariet, ya regresé y te comparto más de la información vial.
1: A vuelta de rueda.
0: Evita la avenida 8 Poniente, tiene intensa carga desde la calle 13 Norte hasta la calle 5 de Mayo.
1: Tráfico lento.
0: La misma situación te comparto en las siguientes zonas. La calle 24 Sur con asentamientos entre Boulevard Los Pilares y Circuito Juan Pablo II. En la avenida 15 de Mayo, avanzamos lento entre la calle Agua Verde y Boulevard San Felipe. Asimismo, en la avenida 105 Poniente, desde la calle Yucatán hasta la avenida 11 Sur.
1: Fluido.
0: Matcher, aprovechalo, no hay nada de carga en calle Camino Nacional, desde la calle San José hasta la calle República Mexicana.
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0: Sur con asentamientos entre Boulevard Los Pilares y Circuito Juan Pablo II. En la avenida 15 de Mayo, avanzamos lento entre la calle Agua Verde y Boulevard San Felipe. Asimismo, en la avenida 105 Poniente, desde la calle Yucatán hasta la avenida 11 Sur.
1: Fluido.
0: Matcher, aprovechalo, no hay nada de carga en calle Camino Nacional, desde la calle San José hasta la calle República Mexicana.
1: Clima.
0: 24 grados. No dejes que el tráfico te arruine el día. Te mantenemos informado de las condiciones viales para que llegues a tiempo a tu destino. Estamos en X como arroba Tráfico Puebla. 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

Sigues escuchando Match 90.1 más Pop. Conéctate, es Boo Break Free de Ariana Grande y Seth. Que oye, Matcher, Ariana Grande está preparando un remix sorpresa de Petal para este Halloween Match. Soy Giselle, sigo contigo hasta las 10 de la noche, Matcher. Justo está siendo viral en redes un pedazo de lo que se cree que es un remix de esta canción de nuestro artista Match Ari. Y todo fue a raíz de que una historia que Ariana estuvo compartiendo en redes sociales se hizo viral. Todo el fandom empezó a teorizar que podría tratarse justo del remix de esta canción. Y una de las teorías más fuertes es que este remix podría llegar el 31 de octubre, que es justo en Halloween. Eso sí, Matcher, por ahora Ari anda en modo secreto, así que puede que sí, puede que no. Ya sabes, pendiente de las redes de Match para que te enteres de todas estas noticias de nuestra artista Match Ariana Grande. @MatchMXFM en todas las redes sociales, en Instagram como @MatchRadioHQ. Te voy a dejar con esta canción de Joe que se llama End of Beginning, la canción número 215 del día en Match 90.1 más Pop. Conéctate.

0: Estás en Match 90.1 más Pop. Conéctate, escuchamos Fever Dream de Alex Warren en la canción número 216 del día. Matcher, abre tu TikTok porque nuestro reto Match de Halloween de esta semana va a hacerte ganar 1,000 pesos. Te cuento cómo. Entras a las 5:48.
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0: Informe Vial. Hola Machur, ¿qué tal? Mi nombre es Dariet. Ya me despido con este informe vial. Te sigo acompañando mañana.
2: Avanza.
0: Tomemos en cuenta ligera carga en la calle Alcojuca, desde la prolongación Reforma hasta la calle Chignahuapan. En la avenida 2 Poniente, vamos poco a poco desde la calle 3 Norte hasta la avenida 11 Norte. Asimismo, en el Camino Real a Cholula, desde la calle San Juan Bautista, con dirección a la avenida Zapotecas.
2: Fluido.
0: Aprovechalo porque no encuentras nada de carga en la calle Camino Nacional. Esto desde la calle San José hasta la calle República Mexicana.
2: Tráfico lento.
0: Mucha paciencia, Mature, porque la avenida 15 de Mayo tiene asentamientos entre la calle Agua Verde y Boulevard San Felipe.
2: Clima.
0: La temperatura se mantiene en 24 grados. Mi nombre es Dariet. 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

Sigues escuchando Match 90.1 más Pop. Conéctate que vamos a escuchar Love on the Brain de Rihanna. 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Soy Giselle Navarrete y sigo acompañándote hasta las 10 de la noche. 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Vámonos con más música. Mi chico de DJ Goja y Jason Derulo en la canción número 218 del día, aquí en Match 90.

0: Escuchamos a Sabrina Carpenter con Man Child and Match 90.1 más pop. Conéctate a la canción número 219 del día. Oye, Matcher Summer dio un concierto en Los Ángeles y compartió escenario con una leyenda del rock de los 70. Te voy a contar todo a las 6:57. Bueno, 5:57.
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2: ¿Qué tal, mi querido Matcher? ¿Cómo andamos en esta tarde de miércoles 14 de octubre, mitad de semana, casi quincena? Espero que te encuentres muy, pero muy bien. Soy Giselle Navarrete, Matcher. Damos inicio oficialmente a nuestra hora de música continua, donde por 60 minutos vamos a tener las mejores canciones.